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Amiga mía, amigo mío, tu única competencia eres tú mismo. Deja de ir por la vida comparándote con los demás. Pasamos demasiado tiempo mirando la vida de los demás a través de la pantalla. Vamos comparando nuestros momentos difíciles con los momentos de éxito que otros deciden mostrar. Esa es una receta segura para la frustración. La comparación es la ladrona de la alegría. La única vida que usted debe superar es la suya propia. No te compares con el proceso de nadie, porque tus tiempos, tus talentos y tu camino son únicos. Por eso hoy, mírate al espejo, pregúntate, ¿soy una mejor versión de la que era ayer? Enfócate en tu propio crecimiento. Celebra tus pequeños avances y corre tu propia carrera. Tu única competencia eres tú mismo. Deja de compararte con los demás. Que Dios te bendiga inmensamente y que tengas un hermoso día agarrado de la bendición de Dios. Recuerda que Dios es bueno. Dios es grande.

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0: Domingo de Basilón al mejor estilo de Olímpica Estéreo 104.5. Ya venimos con saludos, ya venimos con reporte. ¿Desde dónde nos escuchan? ¿Desde dónde disfrutan esta mañana del domingo? 327-87-1045, 327-87-1045. Los que están camellando, los Olímpica Conductores, buenos días, los saludamos. 327-87-1045, domingo de Basilón.
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0: las 7 de la mañana, 7 minutos, 7-7. Dirige el programa Magali Nazarí, la mamá de los pollitos. Te acompaña a tu DJ José Vallejo en los domingos de Basilón. Con mucho reporte de sintonía al 327-8710-45, 327-8710-45. Yo escucho Olímpica, señores.
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0: ¿Desde dónde nos reportan sintonía? Ya mismo lo pueden hacer. Nota de voz, 327-8710-45. La gente que está camellando, los que están en la casita, hágale. Buenos días.

0: 7 de la mañana, 13 minutos, 7:13, yo escucho Olímpica, domingo de Basilón, 327-87-10-45, 327-87-10-45, ¿a quién saludamos? Buenos días.
1: ¿Qué tenemos, DJ?

0: ¿A quién saludamos? Buenos días. ¿Desde dónde nos escuchan? ¿Desde dónde nos reportan sintonía? Te saludamos desde la sucursal del cielo, desde Cali, capital del Valle del Cauca. Nos seguimos parando, nos seguimos reconstruyendo. Seguimos pa'lante porque somos pujantes, porque somos resilientes, porque somos berracos. Así somos los caleños, vallecaucanos, colombianos. Pa'lante, señores. No hay de otra, hay que seguir.
1: Yo escuchando Olímpica desde Tudela, España. Un saludo para Luis Gerardo, ¿sí?, Rodrigo y toda la familia Solarte que están allá en Tudela escuchando Olímpica.
0: De una, mi amor.
2: Que José Vallejo, muy buenos días.
0: Bien,
2: buenos días, reportando sintonía de Siberia, Siberia, Cauca.
0: Opa.
2: Siempre conectado con la mejor, con Olímpica Estéreo, en habla Tanner Vidal. Saludo a todos mis guardias de seguridad de las S Popayán. Bendiciones, feliz día.
0: Un abrazo, José. Gracias, hombre, por tu reporte de sintonía 715.

0: Un saludo para la esquina de Eli en Jaca, España. Reportando sintonía.
1: Hágale, papito, allá en España, toda la gente que nos reporta sintonía de España, de los Europa, buenos días.
2: Yo escucho Olímpica porque me pone de todo y bien bueno. Reportando sintonía vía Cali, Santander de Quilichao, sin novedad. Un saludo a mi señora madre, mi padre Uriticay en Santa Elena.
1: Buenos días aquí en Colombia, buenas tardes ya allá en España, ¿no?
3: Sí, José Valle, un saludo muy especial para la gente de Pradera Valle.
1: Pradera.
3: Desde acá, de Denia, España, Alicante.
1: De una, papi.
3: ¿Qué estás haciendo, Yo escuchando la épica porque me pone de todo y bien bueno.
1: Abrazo, mi rey.
4: Buenos días, Olímpica, desde aquí de Santander de Quilichao, sí. Rumbo al milagroso de Buga, escuchando Olímpica la mejor.
1: Pedirle por todos, papi, por tu familia, por la mía, por nuestra ciudad, por nuestro país. Buenos días.
5: Buenos días, José Vallejo.
1: ¿Cómo
5: aquí
1: vas?
5: Escuchando Olímpica desde Las Palmas de Gran Canaria. Los saluda Osorio. Un saludito para Piedad ahí, que está tirando máquina hasta ahora, haciendo sus medidas a ojo de cálculo. Un saludito, mi José Vallejo. Gracias por dejarme el ocho.
1: Abrazo, domingo. Mi rey.
6: Dando vida a mi tierra bonita, dando nombre a mi tierra preciosa.
7: Buen día, José.
1: Hola, mi amor.
7: Reportando sintonía desde Piendamó, Tunía.
1: Sí.
7: Gracias.
1: Un abracito a la gente de Piendamó, la gente de Tunía. Un abrazo. Gracias siempre por su reporte. Domingos excepcionales, domingos mágicos. Domingo de vacilón con Olímpica Estéreo 104.5. Reporten sintonía, saluden. 327-87-1045. Tiendas, graneros, supermercados, droguerías, galerías.
8: Hola, José Vallejo, ¿cómo amaneces?
1: Bien, papi, bien con hambre.
8: José Vallejo, para desearte un excelente día.
1: Gracias,
8: papi. Y saludar a todos los olimpiquistas y a todos tus compañeros. Un fuerte abrazo, José Vallejo, acá desde La Dolores, el señor Alan. Bueno, José Vallejo, bendiciones y cuídate mucho, Dios te bendiga.
1: Un abrazo, mi Alan. Amén y amén, lo mismo para vos y los tuyos. 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

0: Continuamos en esta programación rica, exquisita. Programación del domingo de Basilón, hoy 30 de agosto. 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
1: Yo, Ceballejo, un saludito aquí desde Las Palmas de Gran Canaria. ¿Qué estás haciendo hoy? Escuchando Olímpica Estéreo. Te habla Fran. Y primero que todo, un saludo también a mi Cali Bella, a mi Valle del Cauca, y a mi Colombia querida, y a mi familia en Alfonso Bonilla Aragón, a la familia Reina. ¿Qué estás haciendo? Escuchando Olímpica. Dios los bendiga.
2: Hola, buenos días, José Vallejo.
0: Hola, mi amor.
2: Yo escuchando Olímpica, que me pone de todo y bien bueno. Aquí reportando sintonía desde España, para mandarles un saludo de bendición a todos, que seguimos firmes. Sí. Y bueno, que Dios los bendiga a todos mis caleños, a los míos que hemos perdido mucho, pero gracias a Dios están vivos.
0: Gracias
2: y
0: a Dios.
2: Bueno, gracias a Dios por todo, a la mesa de Olímpica, que Dios los bendiga. Bueno, gracias y saludos para todos los caleños. Se les recuerda y se les quiere mucho. Chao.
3: José Vallejo desde Barcelona.
0: Hola, papi.
3: Un calorcito excelente en la playa Premia de Mar. Y contento con el líder. El líder sigue siendo el líder.
0: La mechita, ¿no?
3: Vamos a ver hasta cuándo vamos a tener al líder. Es el

0: son corregimiento de la herradura desde la empresa Zafra de Palmira. Vaya,
1: Saludando desde aquí, desde mi Cali Bella, desde el barrio Olímpico, Liliana Aguirre, con mucho positivismo. Un excelente día. Yo escucho Olímpica porque me pone de todo y bien bueno.
2: Un abracito, mi amor. Gracias por tu reporte, peluche. Más reporte por aquí. Buenos días.
3: Muy, muy buenos días, equipo de Olímpica. ¿Qué más, y mi que amor? Escucho yo Olímpica Estéreo porque me pone de todo. Les habla Janet Velasco de Barcelona, deseándoles un muy buen día hoy. Sí. Bendiciones, bendiciones, saluditos para toda mi gente del grupo integrado Hit Masivo, que se les recuerda y se les quiere mucho. Y a mi familia en el barrio El Diamante, familia Velasco Muñoz. Un abrazo cordial y te estoy escuchando yo, Olímpica Estéreo, desde Barcelona. Janet Velasco.
2: Janet, un abrazo, mi amor. Buenos días.
4: Hola, José Vallejo. Un abrazo, mi hermano. Dios te bendiga. Tu amigo Robert te saluda.
2: Hola, Robert.
4: La gente de Olímpica Estéreo, saludarlos, los que no están en el momentico. A ese elenco espectacular y a los olimpiquistas, saludarlos. Un abrazo fuerte para todos, bendiciones para todos. Que no se me quede nadie sin la bendición de Dios. Sigamos fuerte, Cali, sigamos fuerte, Colombia. De esta salimos, claro que sí. Todos unidos, no nos detiene nadie. Solo Diosito sabe lo mucho que queremos luchar por esta ciudad, por nuestro país. Y los que están por fuera, un abrazo, Dios te los bendiga. Y yo escucho Olímpica porque me pone de todo y bien bueno.
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5: Buenos días, José Vallejo. Aquí escuchando Olímpica, me pone de todo y bien bueno. Desde acá, de la vereda La Cabaña, 56. Al peluche, para saludar a este
2: al pelo,
5: de la
2: ¿no?
5: Mejía. Yo escucho Olímpica, me pone de todo y bien bueno.
6: ¿Qué estás haciendo mucho escuchando Olímpica? Porque me pone todo y bien bueno. Yo gusto Javier López de acá del municipio de Cerrito. Porfa, colócame la canción Cali Pachanguero. Y un saludo para toda la gente de Cerrito, Valle Cauca, Colombia y el mundo entero. Y que Dios nos bendiga a todos. Feliz día.
2: Que Dios nos bendiga y la Virgen nos cuide siempre.
7: Hola, buenos días. Reportando sintonía del barrio Mayapán, Las Vegas. ¿Sí? Yo escucho Olímpica porque me pone de todo y bien bueno.
2: Hola, vecina.
7: Bendecido turno. Abrazos.
2: Vecina. Buenos días, vecina. 7:39, domingo de Basilón.
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2: A las 7 de la mañana, 48 minutos, 7:48, más reporte de sintonía. Olímpica reporteros, ustedes son los que mandan, ustedes son los que hacen este programa, señores.
3: Muy buenos días, José Vallejo, cordial saludo en esta mañana del domingo, fin de semana. Reporte de sintonía desde el barrio San Pedro Claver, escuchando esta buena programación musical del vacilón. Un saludo cordial para usted, para toda la audiencia que escucha 104.5, y para solicitar la canción, por favor, El Pájaro Campana del grupo Zafiro. Muchas gracias.
2: Desde San Pedro, ¿no? Centro de Cali, un abrazo, mi pana.
4: José Vallejo, buenos días, amigo. Aquí en sintonía, papi. Vea. Desde los cañaduzales de Ginebra, mojando la caña y azúcar.
2: Mojando la cañita
4: esta para hora, escuchar, ¿no? Un temita, José Vallejo. Vuela mariposa, eso es un po. Tenga la amabilidad, pues. Gracias.
2: Oiga, rico mojar la cañita hasta ahora, ¿sí o qué?
5: José. José.
2: Háblamelo.
5: José.
2: ¿Bien o no?
5: Colocar un audio, hombre.
2: Ahí está.
5: Eso es como Giovanotti, que no coloca los audios.
2: Bueno. Y van a alegar, no manden audio entonces.
6: Hola, José Vallejo, ¿qué estás haciendo? Escuchando Olímpico, que ponerte bien bueno. Un saludo muy lindo desde acá de las calles de Cali. Te quiero mucho, José Vallejo.
2: Abrazo, panita. 7:49, los que están trabajando en las clínicas, hospitales. Toda la red hospitalaria, enfermeros, paramédicos, cirujanos, un abrazo para todos.
7: Un día mesa olímpica, aquí la sazón de las abuelas en Candelaria. Aquí estamos trabajando fuertemente, acá algunas trabajadoras.
2: Hay que hacerle, mi amor.
7: De acá en la sazón, muy contentas, y un abrazo para todos ustedes de la mesa olímpica, porque yo escucho Olímpica.
2: Eso, hijo de madre.
7: Porque nos coloca de todo, pero de todo.
2: Un abracito para la gente del sazón. Sazón de las abuelas.
8: Llegó la hora de bailar.
2: A Victoria, para toda la cúpula por allá, para señora madre. Un abrazo. 7:50, buenos días.
9: Buenos días, José Vallejo. Buenos días. Yo escucho Olímpica porque me pone de todo y bien bueno. Aquí es el 20 de julio. Barrio de Cali. Diego Penilla. Y el güero grande. El mejor, el Deportivo Cali. Bendiciones. Excelente música.
2: Ah, sí, señores, juega el glorioso, ¿no?
9: Que me pone de todo y bien bueno.

Cali Bucaramanga, ¿no? En el estadio de Rosso, señores. Cali Búcaros. Búcaros Cali. En Palma Seca. Buen picadito, yo. Buen picadito.

0: Yo, parcero, José, hazme un favor, saludame a toda la gente de Italia, DJ Cali, pa'l mundo, saludando a JDR, el negro duro, a la señora Georgia, la dueña de la finca, y a mi mujer con Tiago, que ya está llegando, y que iba a Terrón Colorado en Cali, ¿eh?
1: Esto, de una, papi, abrazo.
2: Tiene gran expresión.
3: Yo escucho el Olímpica porque me pongo de todo, y bien bueno. Saludos desde Austria para mi madre Lina.
1: Hola, desde Austria, hombre, uy, aquí nomasito, ¿no? A la vuelta de la esquina. Escucha como lejito, ¿no? Le recordamos entonces, ayer el América empató de visita en Jaraguay, ¿no? En Montería con Jaguares. Hoy juega el Deportivo Cali, hoy juega el Super Deport, 8:20 de la noche. Con el Bucaramanga aquí en Rosso, boleta solidaria y todo el cuento muy bonito, hombre. 7:52, continuamos. Domingo de Basilón, al mejor estilo de Olímpica Estéreo, 104.5, para bailar, gozar, cantar, dedicar, mover la cintura, mover el esqueleto ahí en la casa, en el puesto de trabajo, hombre. A recordar viejos tiempos con toda esta melochamenta. 7:53, domingo de Basilón.
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1: 7:57 domingo de Basilón, mucha atención. 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

A las 8 de la mañana, 10 minutos. 8 de la mañana, 10 minutos. Dirige el programa. Toda esta melodía, toda esta melochamenca. Magali Nazarí, la mamá de los pollitos. Te acompaña tu DJ José Vallejo. Venga, un saludito especial para la gente que madruga a trotar, a hacer ejercicio, a hacer deporte, ¿no? Se ve un casting bueno pasando por aquí por la emisora, ¿viste? Trotando, haciendo, vea eso, vea, haciendo ejercicio y todo el cuento. 811, Jesús bendito. Ya venimos con reporte, ya venimos con saludos. 327-87-1045, domingo de Basilón. ¡Ah!

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1: Yo y mi novia escuchamos Olímpica, las que no. Poner de todo y bien, bien bueno. Y bien bueno, José Vallejo. Chau, chau.
0: Abrazo, panita. A la familia entera escuchando Olímpica.
2: ¿Qué estás haciendo, güey? Yo escuchando Olímpica, la que me pone de todo y muy bueno. De acá del poblado campestre. José Vallejo, calvo pero no pendejo.
0: Soy yo, sí, señor. Vea,
2: ayer ganaron mis azucareras. Sí. Vamos, mis niñas. Vamos por ese tricampeonato. Tres golazos.
0: Van de líder, ¿no? Las chicas del Deportivo Cali en el cuadrangular. Muy bien por las chicas del Deportivo Cali femenino. Anoche, ayer también ganó el América femenino, ¿no? Van de segundo porque están en el mismo cuadrangular. Por aquí dice, hola, José Vallejo, porfa, saludame a Pedro en Oliva, en Plasencia, España. Dice que es un español que está enamorado, lo tienen enamorado en la emisora, muy bien.
3: Buenos días, José, Diego Salas de aquí de Valencia, España. Un abrazo para todos, feliz y complacido día. Bueno, con siempre en sintonía con ustedes, iniciando mis labores y todo mi turno en compañía de ustedes. Muchas gracias, saludos a mi familia y muy pronto nos veremos por Cali, Colombia. Un abrazo para todos, qué felicidad.
0: Por aquí nos vemos, papi, eso sí, no vaya a venir con las manos vacías.
4: Muy buenos días, yo escuchando Olímpica porque me pone de todo y bien bueno. José, muy buenos días, saludándote desde acá de Valparaíso, Chile, la ciudad puerto. Habla Leonel Leighton para enviar un saludo a Fabián Plaza, a Gustavo Marlanda, a mi hermana Ana Milena Leighton Díaz y a toda la familia Leighton Díaz en el Valle del Cauca.
0: De una, papi.
4: Un abrazo y muchas bendiciones.
0: Abrazo, panita, para vos, para todo el combo por allá, 818. Los que van rumbo al cerro, los que van para Cristo Rey a hacer deporte, a hacer ejercicio. Que van para la iglesia hasta ahora a pedir por nuestra ciudad, a pedir por nuestra recuperación de Santiago de Cali, a pedir por las víctimas, fortaleza para toda la familia de las personas que perdieron la vida en el terremoto. Si van a la iglesia, pidámosle a Dios que nos recuperemos, que nos paremos pronto nuestra ciudad, nuestro departamento, nuestro país. Buenos días.
5: Hola, José Vallejo, José Vallejo. Buenos días, de acá del Bordo, Edgar Rodríguez. La boca, el plan del patí, amigo. Lo invito a comer cumiso, se los mando, ¿a dónde lo hago llegar?
0: Hágalo llegar acá a la emisora,
5: el
0: papi.
5: Propio, el original.
0: Epa.
5: Feliz día, buena melocha, amigo.
0: Hágalo llegar aquí, pues, carrera 86, a número 509, Barrio Las Vegas.
6: Hola, José Vallejo. ¿Cómo amaneciste, ves? Desde el bolo de San Isidro. Hay un saludito a la tapicería, Alba. Santander de Quilichao, Barrio Rosario. Que tengas un excelente día.
0: Ay, Dios bendito. 8:19, hola.
7: Buenos días, José Vallejo. Aquí escuchando Olímpica Estéreo porque me pone de todo, papi. De todo es de todo. Aquí sintonizado desde las 6 de la mañana del amarillito. Aquí dándole, de la mano de mi Dios. Saludos, saludos desde Bochalema, papá. Dios te bendiga, José Vallejo. Y qué musicota, mano.
0: Bochalema, sur de Cali, ¿no?
8: José Vallejo, saludando acá desde Pacuello de la Carnicería.
9: Trabajando en las clínicas,
8: hospitales. Aquí a Fabián
9: Rigi, la red hospitalaria.
8: Colegas.
0: La gente en Tacuello, hablando de Tacuello y el Cauca. Anoche tembló en el Cauca, ¿no? A las 11:40 y pégale, ¿no? Un abracito para toda la gente del Cauca. Recuerden que las réplicas son totalmente normales cuando ha pasado un gran terremoto. Así que tengamos precaución, pero no nos llenemos de pánico, señores.
10: Buenos días, José Vallejo. Un saludito desde Logroño, España, aquí a la familia. Un saludito a Brian Hernández, a Mariana y a Sofía, con mucho cariño. A mi gente colombiana, ahí estamos, José Vallejo, en sintonía, mi papá, porque escucho Olímpica, que me pone lo mejor.
0: Que me pone de todo, papi.
11: Y bien bueno.
0: 8 de la mañana, 20 minutos, 8:20. Cali, te amamos, Cali, te queremos. Cali, Valle del Cauca, Colombia, de esta nos recuperamos. Y lo vamos a hacer en tiempo récord, siempre con la mano de Dios. 8:20, domingo de Basilón, yo escucho Olímpica.
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0: los y las seguimos saludando. Venga, quiero enviar un saludo muy especial a todas las droguerías. Me reportan mucho desde las droguerías de Floralia, ¿no? Toda la gente en las droguerías en el norte de Cali, en Floralia, nos reportan sintonía, alzan la mano, hombre. Venga, José Vallejo, salúdame. Vamos a saludar a las droguerías, a ver. Que nos envíen nota de voz. ¿Desde qué droguería se comunica con nosotros? ¿Desde qué droguería escuchan Olímpica? ¿En qué droguería escuchan Olímpica? Domingo de Basilio, a ver. Nota de voz, 327-87-10-45.
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2: Desde Villacuti, en Castellón, España, todavía celebrando mi cumpleaños y el de mi sobrina Yaira. Escuchando Olímpica, porque la que nos pone de todo y bien bueno. Un saludo a toda la gente en Lica, Nabel, Cali la Bella, de su amigo Cuti Gol, desde Castellón, España.
0: Abrazo, panita, en Castellón, España. Los que están en la casita, los que ya se levantaron, los que están matando perecita ahí en la casa.
1: Dicen que de los anceros,
0: los que van rumbo a desayunar. Con toda la familia, ¿no? Porque muchos hogares, muchas familias. Desayunan en la casa, pero no almuerzan, ¿no? O desayunan fuera de la casa también. Van a desayunar a las panaderías que tiene Cali, por cierto, muy ricas.
3: Buenos días, un saludo de aquí, de Chile. Y para una persona que se encuentra allá, que sé que lo está escuchando en la emisora. Dale pues, muchachos, Dios los bendiga.
0: Abrazo, panita, 8:35, buenos días.
4: Buenos días, José Diego, buenos días. Escuchando Olímpica y acá en la vereda, Sabanetas.
0: Sabanetas.
4: Sabanetas,
0: ¿cómo? Abrazo, papi.
5: Oye, mi José, si supieras qué estoy haciendo, ¿ves? Escuchando Olímpica Estéreo, porque me pone, estoy bien bueno, reportando sintonías de Miami, Florida. Sí. José, mi personaje favorito, tú no sabes cuánto me hace reír todas las mañanas con tus burradas.
0: Tan linda, mi amor.
5: Te mando un abrazo grandotote, que tengas un excelente turno y excelente meloche.
0: Un abrazo, mi amor, gracias, oíste, que Dios te bendiga, gracias por tus bonitas palabras. 8:36, buenos días.
6: Hola, muy buenos días, amigo José Vallejo. Te saludo desde la ciudad de Popayán, escuchando Olímpica, la emisora que me pone de todo y bien bueno. Quiero saludar y enviar un abrazo solidario a todos los residentes en Cali. Genial. Y que sigan adelante, porque adelante es para allá. Éxitos para todos. Julio.
0: Hay que levantarnos, no podemos desfallecer, hay que seguir, hay que pararnos y pararnos más fuerte, señores. Así nos distinguen en todo el mundo, ¿no? Por pujantes, por berracos. ¡Hola!
7: Háblame, pues, José, bien o no. Yo escuchando Olímpica, que me pone todo bien bueno, papi. Escuchando de acá, de Marisalú, papi.
0: Sí.
7: En Marisalú. El norte, en el bosque.
0: ¡Opa!
7: María, ¿todo bien o no?
0: Abrazo, Sancochito. Abrazo para vos, papi. Marisalú en el bosque, ¿no? En el norte de Cali. Pero quería Marisalú siempre con Olímpica. ¡Vaya! ¿Cómo?
8: Buenos días, Olímpica Estéreo, acá desde Lanzarote.

0: Y aquí un saludo muy especial a mi primo, el Bocho, que está cumpliendo años.
1: ¡Eva, para el primo, un abrazo!
2: No había hablado así todo Vallejo porque no ha tenido tiempo, está muy ocupado, no puedo dar para la oportunidad. Señora, te halagó, te insultó, ¿cómo que por tu burra? Que por la burra. ¿Cómo es eso? Saludito, un fuerte abrazo a mi hermano y te hago yo escuchando música porque me pone, estoy bien bueno.
1: Eso es un halago al de mar, papi, un halago. 8:37, bien muchachos, por aquí nos dicen, desde el Servicio Geológico Colombiano, se ha reportado un incremento en la actividad sísmica en el área del volcán Puracé desde las 4:20 de la tarde de ayer 29 de agosto. Dice que en menos de un día se registraron 59 sismos, la mayoría hacia el nororiente del volcán. El evento más fuerte ocurrió a las 11:37 de la noche anoche, con magnitud de 4.3 y epicentro en Totoró, en el Cauca. A pesar pues de este aumento, el nivel de alerta permanece en naranja, lo que significa erupción probable en días o semanas. Según el reporte oficial, no se han identificado cambios adicionales en otros parámetros de monitoreo, como emisiones de gases o deformación del terreno. El Servicio Geológico Colombiano mantiene vigilancia permanente y recuerda a la población que la información confiable proviene únicamente de fuentes oficiales. 8:38, última nota de voz.
3: Hola, oye, Vallejo. ¿Cómo amaneciste, desde el bolo de San Isidro?
1: Ay, ya.
3: 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Que tengas un excelente día.
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2: Disculpe, disculpe, me emocioné.
3: A ver, a ver, a ver, a ver. 8 de la mañana, 48. Continuamos, no paramos. Seguimos. Programación exquisita, pensada en todos nuestros oyentes de Olímpica Estéreo 104.5.
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3: Y por supuesto, seguimos con muchos reportes.

0: 30 de agosto se celebra el Día Internacional de las Personas Desaparecidas, de los desaparecidos. También en todo el mundo, Día Internacional del Tiburón Ballena.
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0: Es lo que se celebra y se conmemora un día como hoy, 30 de agosto.
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2: José Vallejo,
0: hola, mami.
2: Yo escucho Olímpica porque me pone de todo y bien bueno.
0: ¿Cómo va, Ben?
2: José, un saludo a la gente de Popayán. Pido oraciones para la gente de Popayán. Están presentando temblores frecuentemente, sí, ¿no?, allá en la ciudad. Un saludo a la familia Londoño ahí en el barrio del Retiro Bajo, reportando sintonía desde Ciudad Córdoba. Bendiciones.
0: Un abracito, papi. 8:49, buenos días.
3: José Vallejo.
0: ¿Bien o no?
3: Buenos días, Le Vallejo. Política, estéreo. Saludito muy especial, compañero de trabajo, el Torcido, Evo Morales y al Bimbo.
0: Epa, de una, papi.
4: Hola, José Vallejo, ¿qué estoy haciendo yo escuchando Olímpica? La mejor de Cali, desde la vereda La Paila Padilla. Sandra, bendiciones a todos.
0: Los puestos de Fruber, los carniceros también, muchos carniceros, ¿no? Hoy, por ejemplo, en las galerías, carniceros por montones. Que quede a llevar, que el lomito, que el lomocaracho, que la punta de anca, que la libra de pecho, que la falda, que el huesito carnudo, que el cogote. Buenos días.
5: José Vallejo, que es calvo y no pendejo. Eduardo Méndez, Poblado Campestre. Porque hay mucha droguería, soy yo. Porque hay mucha droguería.
0: Poblado Campestre lleno de droguería, nos cuentan. A ver, ¿desde qué droguería nos reportan? Sintonía, buenos días.
6: Buenos días, Le Vallejo. Hoy, 30 de agosto, también se celebra un año más de la muerte de la princesa de Gales, Lady Di, o Diana de Gales, en el túnel de París.
0: Sí, señor.
6: En un absurdo accidente de tránsito. Sí, hoy, 30 de agosto, murió Lady Di, o la princesa de Gales.
0: Cuando iba con su acompañante Dodi Alfayet, ¿no? Señor.
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8: A lo mejor se viene o no. Marcero, hoy que es el Día Internacional de los Desaparecidos,
0: sí,
8: quiero mandarle un saludito a todo ese poco de desaparecidos que me den un poco de plata, ya se aparecen, ¿verdad? Yo escucho Olímpica porque me pone todo y bien bueno, parcero. Un saludito para el Zarco.
0: Abrazo para el Zarco, hombre. 8 de la mañana, 50. Hombre, lo que pasa es que cuando uno agarra a prestar plática, papi, ahí se desaparecen todos, ¿oyó? Le dejan el polvero a 1852. Domingo de Basilón, yo escucho Olímpica. Cali, adelante, Cali, nos levantamos, Cali. Más firmes que nunca, más juntos que nunca, más solidarios que nunca. ¿Cómo te amo, Cali?

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2: 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Cali siempre se ha levantado y seguirá levantándose.
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A las 9 de la mañana, 7 minutos, 9:07, por aquí estamos de vuelta. En la dirección, como siempre, Magali Nazarí, la mamá de los pollitos. Por aquí te acompaña tu DJ José Vallejo hasta las 12 del mediodía. Con muchos saludos, con mucho reporte de sintonía. A quien saludamos, notas de voz, ya venimos con saludos, ya venimos con reporte. 327-87-1045. A ver, los amigos que le están pegando a la ruleta, ¿no? A la cabrilla, los que van ruleteando por las diferentes vías, calles, autopistas de Cali. Los que van por las comunas, por los pueblos, corregimientos, veredas, desde donde nos reportan. Notas de voz, 327-87-1045. Los amigos motorratones, los amigos taxistas, parceritos de las plataformas. ¿A quién saludamos? Volqueteros, buenos días.

0: las 9 de la mañana, 18 minutos, 9:18, les escuchamos. Nota de voz 327-87-1045, 327-87-1045. Salud especial para mi pana, mi papacho mayor, Wilson Vallejo. Un poco descuidado nos tiene. Un poco perdido está, un poco embolatado. Pero el cariño es el mismo. Wilson, papi. Un abrazo, ¿no? Estuvo compartiendo con su nieta y todo el cuento, papi. Felicidades para ella en sus 15 añitos y todo el cuento para tu nieta hermosa. 327-87-1045. ¿A quién más saludamos? Notas de voz, mucho reporte de sintonía. ¡Váyalo!
1: Buenos días, José Vallejo. Yo escucho a alguien viejo, me pone bien bueno, escucho portando sintonía acá al barrio San Judas. Que tengan un lindo día, que Dios te bendiga.
0: Desde San Judas, un abrazo. Por aquí 9:19, buenos días, ¿qué dice mi panita Diego Rumba, papi?
2: Muy buenos días, José Vallejo.
0: ¿Qué más, papi?
2: Aquí escuchando la mejor, la 104.5 Olímpica, serio, porque me pone de todo y bien, bien
0: esa
2: bueno.
0: Esa es.
2: Aquí laborando ando, en ese momento me encuentro aquí por la zona del centro, sí. Total normalidad, solo por aquí. Me encuentro en compañía de una gran compañera, Paola Vargas, la compañera número 568, y este servidor que les está hablando. Recuerden que las señales de tránsito salvan vida. Los agentes de tránsito son sus amigos. Olímpica Cero, la 104.5, porque te pone de todo y bien bueno.
0: Dieguito, un abrazo para vos, para tu compañera y, por supuesto, para todos nuestros agentes de tránsito. Un abrazo.
3: Buenos días, mi papacho. ¿Cómo está? ¿Bien o qué, mi rey? Aquí reportando sintonía del barrio Antón Nariño. Aquí hasta ahora pegándole al buen desayuno, una buena cacerola. Un buen saludo para familia Aguilar, ahí en el barrio El Diamante. Bueno, mi papacho, saludos a todos los olimpiquistas.
0: Abrazo, papi. Todos nuestros olimpiquistas de corazón, todos los que se siguen sumando, los que siguen donando para la familia que acabó de venir aquí. A dejar mercaditos, a dejar ropa. Un abrazo, que Dios me los bendiga y les multiplique. Pa' mi pana, ¿no? Y la señorita que vino, un abrazo, Dios les bendiga.
4: José Vallejo, muy buenos días. Yo escuchando Olímpica porque me pone de todo y bien bueno. Un saludo muy especial desde acá, del Bolo San Isidro. El Bolo San Isidro, territorio Olímpica.
0: Sí, señor.
4: La mayoría de partes donde ritmo están escuchando Olímpica.
0: Qué bendición.
4: Un saludo muy especial para la familia Jaramillo, para la familia Bedoya, acá en el Bolo San Isidro. También ahí en la revueltería Juanca, al viejo Mauricio. 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Un saludo muy especial, José Vallejo.
0: Abrazo, papi.
5: Vallejo. Salúdame a la Dalia, que anda de cumpleaños aquí en Extremadura, en Plasencia. Un saludo del andaluz, el andaluz de siempre.
0: Nuestro olimpiquista es Manuel, ¿no? Héctor Manuel Vidal, que haremos ahorita por aquí por Olímpica a dar su donación, mercado, ropa, frazadas. Dios te bendiga, viejo Héctor.
6: Yo escucho Olímpica porque me pone de todo bien bueno. 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
0: Uy, bandejita paisa y domingo aguanta, ¿no? Pega rico.
5: Vallejo. Salúdame a la Dalia, que anda de cumpleaños aquí en Extremadura, en Plasencia. Un saludo del andaluz, el andaluz de siempre.
7: Hola, José Vallejo, muy buenos días. Desde aquí, desde el Amarillito 835, por las calles de Cali. Solo. Nada de tráfico, solo. Cali. Solo. Que tengas buen turno, José Vallejo.
0: Abrazo, mi pana.
8: José Vallejo.
0: Hola.
8: Un saludo, mi rey, de aquí, desde Toronto, Canadá.
0: Sí,
8: escuchando
0: señor.
8: Olímpica, porque me pone de todo y bien bueno. Que tengas un excelente fin de semana, papi.
0: Lo mismo, panita, pa' vos.
9: Que una pachanga se fue a bailar.
10: Saludos desde Droguería Saludroga del Placer Cerrito.
0: Eso.
10: Valle del Cauca. Un feliz día a todos el equipo de Olímpica. Yo escucho Olímpica porque me pone de todo.
0: Para todas las droguerías que nos reportan sintonía, buenos días. Todas las ebanisterías, talleres de motos, talleres de carro, mecánica automotriz. Un abrazo para todos. 9 de la mañana, 24 minutos, 9:24, domingo.
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0: Richie Ray and Bobby Cruz, ¿no? Yo soy Babalú a las 9 de la mañana, 37 minutos, 9:37.
1: ¿Qué tenemos, DJ?

0: escucho mucho reporte de sintonía, gente que va pa' Pance, gente que va para el Desbaratado, para la Chorrera del Indio y por supuesto en el carro, en el buseto, escuchando Olímpica Estéreo 104.5. ¡Hola!
1: Saludos desde Droguería Saludroga del Placer Cerrito, Valle del Cauca. Un feliz día a todo el equipo de Olímpica. Yo escucho Olímpica porque me pone de todo.
0: Y bien bueno, papito, un abrazo.
2: Hola, equipo Olímpica, la que me pone de todo y bien bueno.
0: ¿Cómo vas?
2: Les digo, extrañé hoy el simulacro.
0: ¿Por qué hoy,
2: extrañé, papi? El simulacro de...
0: ¿Hoy?
2: Desde septiembre se siente que llega.
0: Pero ¿por qué hoy?
2: Extrañé hoy el simulacro. Un abrazo, equipo.
0: Papi es el primero, papi. Nunca se ha hecho un 30, bebé. Es el primero de septiembre. Qué difícil se hacen.
3: Muy buenos días, Le Vallejo. Bendiciones, papi, bendiciones. De aquí
0: vamos,
3: del Vallado, como siempre. De aquí del Vallado, como siempre, como todos los domingos, haciendo mis periquitos para el desayuno y oyendo Olímpica, porque me pone de todo muy bueno. Con esa música ustedes levantan a cualquiera. Hasta en el cementerio se levantan todos, padre. Muchas bendiciones. Padre, hoy juega el Depor. Vamos mal, pero bueno, hoy juega el Depor y ayer ganamos la Depor. Las chicas ganaron ayer. Uno va, de aquí del Vallado, el mejor barrio de Cali, padre.
0: Abrazo, mi pan, abrazo, panita. Juega el Super D por 100, señores, 8:20 con Bucaramanga en Rosso.
4: Olímpica porque me pone todo el bien bueno. 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Luz Estela Vázquez, un saludito para Juan Carlos Trujillo, el hombre más trabajador del mundo. Dios lo bendiga.
0: ¡Abrazo, papi! Por aquí que tenemos una...
5: Buenos días, señores de Olímpica. Les
0: ¿bien o no?
5: Su calidad de Freeport, New York. Para darle un saludo a toda mi gente colombiana, en especial a mis hermanos caleños. Que vamos para adelante, vamos a salir de esta.
0: Hay
5: y
0: que hacerle,
5: hemos
0: papi.
5: Salido de una
0: seguir, hay que seguir.
5: Que todos unidos lo vamos a hacer, si se puede. Un saludo para toda mi familia.
0: Con Dios por delante, papi, así es.
6: Olímpica. Buenos días, desde la Buitrera, Cali. Ayúdame a encontrar al viejito de la chuspa que se me ha perdido, por favor. Ayúdame. Él vive en Terranova.
0: Sí.
6: Por favor, que aparezca para entregarle su comidita.
0: Listo, mi amor.
7: Hola, José Vallejo, muy buen día. Amanda Castaño desde aquí del Barrio Popular. Un saludo para todo el grupo de trabajo Olímpica. Buen domingo. Chao, bendiciones.
0: Un abrazo, mi amor, un abrazo. Gracias por tu reporte, peluche.
8: Hola, José Vallejo, buenos días. Yo escucho Olímpica porque me coloqué de todo. Y bien bueno, por aquí laborando plataforma y escuchando a gran emisora como todos los domingos con ese entusiasmo que le pone José Vallejo a esa emisora y con tremenda música. Dios lo bendiga, que tenga un buen turno, bendecido día.
9: Hola, buenos días. Porque me pone de todo y bien bueno para reportar sintonía. Desearles excelente y bendecido domingo. 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Y escucho Olímpica porque me pone de todo y bien bueno.
10: Bueno, buenos días, pues. Yo escucho Olímpica porque me pone de todo y bien bueno. Buenos días, señor José Vallejo. Reportándole sintonía de aquí de Ciudad Country, pues, hombre. Y aquí preparándonos ya para el primero, para el primero, pues, va a estar bien sabrosito. Tenga buen día y que Dios lo bendiga.
0: El primero de septiembre, desde las 6 de la mañana hasta las 6 de la tarde, le damos la bienvenida a los meses más rumberos. Septiembre, octubre, noviembre y diciembre. Aquí vamos a estar todos junticos desde las 6 de la mañana, todos los que camellamos aquí en Olímpica. Invitado Chucky Manuel, de 6 de la mañana a 6 de la tarde, para que por nada del mundo se lo pierdan. 12 horas de solidaridad también, porque vamos a estar recogiendo donaciones. Seguimos recogiendo donaciones para los damnificados del terremoto. Hola.
11: Hola, Betejito, buenos días. Soy Estela, desde Ciudad Ducal, provincia de Ávila. Para desearle un domingo lleno de bendiciones a todos ustedes. Que mi Dios me los bendiga, me los proteja. Y gracias por siempre estar ahí dándonos ánimo a los que estamos por aquí tan lejos. Un abrazo muy fuerte. Que de esta salimos Colombia y caleños.

0: De esta salimos, de esta nos paramos más fuerte, mi amor.
1: José, hola. José, José, buenos días. Yo escucho Olímpica Estéreo porque me pone todo bien bueno vendiendo salpicón en Rosso Valle, Pacho Timaná.
0: Pachita, un abrazo, papi.
2: Es una palmireña sin igual.
3: Hola, José Vallejo, buenos días. Con toda energía, con Olímpica Estéreo, la que nos mueve en Cali. Bendiciones.
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0: A las 9 de la mañana, 44 minutos, 9:44. Ya venimos con más reportes, ya venimos con más saludos. 327-87-1045. La gente disfrutando, bailando esta música. Una musicota impresionante. Esta melochamenta, sabrosura de la pura. Solamente la tiene los domingos de Basilón por Olímpica Estéreo 104.5.

0: La música con Orlando Marín, ¿no? Ay, esta canción me trae muchos recuerdos de por allá de Menga, Alto de Menga, hombre. El Pozo Nariñito, Colina del Norte. Oiga, qué recuerdos. 9 de la mañana, 52 minutos, 9:52. Nos escuchamos de una vez, hola.
1: Olímpico Estéreo, buenos días. José Vallejo.
0: ¿Bien o no?
1: Por aquí reportando tus historias desde Valle Grande, aquí echándome un bonito descanso ya que se puede.
0: Hay que hacerle, papi.
1: Y por aquí escuchando la mejor Olímpica Estéreo 104.5. Para enviarle un saludito por allá a Luis Carlos Céspedes, que se encuentra en Polonia. Bendecido día para todos, José Vallejo.
0: El cuerpo necesita descansito, papi. El cuerpo necesita también.
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0: Momento de. De relax, compartir con la familia, papi, con los hijos, hola.
3: Escucho Olímpica porque me pone ti bien bueno. Buenos días, José Vallejo.
0: Yo, mi amor.
3: Aquí quedamos para la Hacienda Nápoles.
0: Opa, paseíto, ¿no? Listo. Que me le vaya muy bien y que Dios los bendiga, ¿oíste? ¿Oíste? 9:53, a partir de este momento, señores. Voy a recibir notas de voz solo cumpleañeros porque a las 10 de la mañana vengo con la sección de cumpleaños. Si ha enviado una nota de voz de cumpleaños, si no la ha enviado, grábela, envíemela. 327-8710-45, nota de voz de cumpleaños cortica, sustanciosa. Y abajo me escriben la palabra cumpleaños para saber que la nota de voz que usted acaba de enviar es de cumpleaños.
4: Feliz y bendecido domingo para todos, mil bendiciones. Juliana González, de la Alvira, España. Yo escucho Olímpica, porque me pone todo bien bueno. Un beso.
0: Juli, un abrazo para ti, mi amor. Gracias por tu reporte. Hola.
5: José, un saludito. Hola. Para Eliana Bravo, que la amo y que la quiero con toda mi alma.
0: Opa, para Elianita, un abrazo. Hola.
6: Hola, buenos días. Saludo a mi papá.
0: ¿Cómo estás?
6: Esaín Gil, que siempre escucha Olímpica, que los coloca de todo y bien bueno.
0: Para tu papi, para tu héroe, hombre. Dios te lo bendiga, ¿oíste? Gracias por escucharnos. 9:54. Esperamos todos los mensajes de cumpleaños a partir de este momento. Nota de voz al 327-8710-45. Graba nota de voz, me la envía, cortica, sustanciosa, y abajo me escribe la palabra cumpleaños.
7: Muy buenos días, José Vallejo. Miguel Ángel Restrepo es de la linda, hermosa ciudad de Palmira. ¿Qué pasa con los palmiranos, hermano? Maricón en Guayabado, no digo que reporten. Aquí en Palmira la sintonía es total. Feliz y bendecido día para todos. Que la pasen muy, pero muy, pero muy bien. Gracias, gracias.
0: Gracias a vos, papi, por tu reporte. ¡Palmira! Palmira siempre mantiene presente con Olímpica, hombre. Hola.
8: Buenos días, José Vallejo. Un saludo muy especial aquí de Palmira Valle para mi esposa Alba María Angulo, que se encuentra en España. Bendiciones para todos y salimos adelante por encima de todo. Felices todos.
0: Así somos los vallecaucanos, los caleños, los colombianos.
9: La playa.
0: Ante cualquier adversidad siempre nos paramos duro. Hola.
10: Yo escucho Olímpica. Yo quiero una mamá mañana, sí. Bien bonita.
0: Opa.
10: Para todos. José.
0: Un abrazo, mi panita. Hola.
11: Hola, yo escucho Olímpica. Bendecido día para ti, mi José. En sintonía con la mejor. Ahí recuperándome psicológicamente de terremoto.
0: No ha sido fácil, mi amor.
11: Me afectó bastante psicológicamente. Pero ahí me voy recuperando con la ayuda de Dios.
0: No
11: porque
0: ha sido
11: todo
0: fácil.
11: Todo se me mueve, me mantengo mareada. Pero bueno, con la ayuda de Dios, yo sé que pues, me voy a recuperar. Gracias, yo escucho Olímpica.
0: Dios te bendiga, mi amor, y que te siga recuperando, por supuesto. Hola.
12: Yo aquí escuchando Olímpica, Un saludito ahí a Claudia y a Milton en Prado de Oriente.
0: ¿Listo?
12: Escuchándolo desde Colseguros. También pa Caría y Giselita, si es que están escuchando también Olímpica ahorita. Estamos listos para el simulacro ahorita el 1 de septiembre.
0: ¿Señor?
12: Porque de septiembre se siente que viene.
0: Bueno.
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0: Ya venimos a saludar a los cumpleañeros, a los que nacieron un día como hoy, 30 de agosto. Envíenos su nota de voz. Los saludamos. Notas de voz corticas, sustanciosas para saludar a los cumpleañeros. Y abajo me escriben la palabra cumpleaños, por favor. Yo escucho Olímpica.

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Esta canción me encanta, la hace el grupo Niche y su lamento guajiro. A las 10 de la mañana, 12 minutos, dirige el programa Magali Nazarí, la mamá de los pollitos. Por aquí te acompaño, firme hasta las 12 del mediodía. 327-87-1045, venga. La jugarreta, porque ya vengo a saludar a todos los que están de cumpleaños. Si no me ha enviado su nota de voz que está de cumpleaños para saludar a ese cumpleañero, cumpleañera, mándemela de una vez, que a mí me encanta que me la manden. Nota de voz para saludar al cumpleañero o a la cumpleañera. Nota de voz 327-87-1045. Y abajito me escribe la palabra cumpleaños, porque ya venimos a saludar a todos los cumpleañeros, a todas las cumpleañeras. Se lo recuerdo entonces, se lo repito. Repita, Sermi. 327-87-1045. Graban su nota de voz, me la envían y abajo me escriben la palabra cumpleaños. Solo voy a recibir notas de voz saludando a los cumpleañeros. 10-12, yo escucho Olímpica, domingo de Basilón.

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2: Y de una vez le deseamos lo mejor a todos los que están de cumpleaños, los que nacieron un día como hoy, 30 de agosto. Felicidades. Dios me los bendiga, que todos sus deseos y los deseos de su corazón se lleven y se cumplan a cabalidad. ¡Feliz cumpleaños!
0: Celebremos.
2: Que me los mimen, que me las consientan, que me los apapachen. ¡Buenos días!
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3: Hola, José Vallejo, buenos días. Yo escucho Olímpica porque me pone de todo y bien bueno.
2: ¿Cómo está, mi amor? Mi
3: hijo, para saludar a mi sobrino que estuvo de cumpleaños. Hágale. Anteayer. Y se me olvidó, entonces me siento bien apenada. A ver si tú me lo saludas.
2: De una.
3: Para desearle que Dios lo bendiga y que cumpla muchos años más. Y que hoy le van a cortar.
2: ¿Cómo
3: se
2: llama el sobrino?
3: De modo que felicidades de su tía Fanny, que lo quiere mucho y que Dios lo bendiga siempre. Gracias, José Vallejo, que tenga buen turno. Cuídate, un abrazo desde la distancia.
2: Al sobrino, feliz cumpleaños, hola.
4: Buenos días, señores Olímpica. Para celebrar en el día de su cumpleaños a Gloria Amparo Bernal en el ingenio Manuelita, que cumpla muchos años más de parte de familiares y amigos, en especial de un amigo muy, muy querido que la quiere mucho aquí en el Cerrito Valle.
5: Hola, buenos días Olímpica. Yo escucho a la Olímpica porque me pone todo bien bueno. Quiero desearle un feliz cumpleaños a mi madre, Gerly Quimbaya, que hoy está de cumpleaños. Que Dios la bendiga, que Dios la proteja siempre de todo mal y peligro, de parte de su hija Jessica y de su y de la familia Quimbaya.
2: Para tu mami, feliz cumpleaños, mi amor.
6: ¡Feliz cumpleaños!
7: Buen día, José Vallejo, para saludar a doña Elisa Sánchez, que está cumpliendo años, y a yerno Ramiro, que también está cumpliendo años.
2: Listo.
7: Que se vino para el charco y le hizo mal día para bañar, pero que feliz cumpleaños.
2: Para ella, feliz cumpleaños, que la pasen muy bien, hombre.
8: Yo escucho Olímpica Estéreo, la que me pone de todo y bien bueno, reportando sintonía de Palmira Valle. ¿Sí? Para felicitar a mi sobrina Gabriela Escobar. Hola, Gabriela. Flores, mi hermosa y bella sobrina, que hoy se encuentra cumpliendo 16 abriles. Que de parte de la tía Estela le deseo lo mejor, que Dios me la bendiga, Dios me la guarde, Dios me la colme, muchas, muchas bendiciones, salud, amor y prosperidad, que la amo mucho y la extraño. Y me le colocan el disquito, por favor, de Quiero Pastel, para este audio hacerlo llegar a ella y lo escuche. Gracias.
9: Buenas tardes, José Vallejo, de aquí.
2: Hola, mi
9: de
2: amor.
9: España, Carcar, Marta Patricia, para darle un saludito a mi hermana que está cumpliendo años hoy, Doris Orjuela Rubio, y mi hijo Yuseo Olmedo, que cumplió ayer, para felicitarlos. Un saludo a mi mamá y papá, a mi hermano Edgar, a la esposa Edgar, Diana, mi cuñada, que los quiero mucho, a Isabel, Ángela, a todas mis sobrinas, a mis nietos, a Raifada, a mi hijo, María José, Lauren, Sandrita, y Natalie, mi... Dylan, yo sé, mi nieto hermoso, que los amo. A todos mis amigos, a Adolfo, a Guillermo, a Julián, que muchos recuerdos que les doy. Muchas gracias. Yo, escuchando Olímpica, me pone todo bien.
2: Un abracito, mi amor. Le recomendamos a la próxima notas de voz más corticas, por favor, que no excedan los 15 segundos. Lo decimos para que pensemos en los demás que puedan enviar sus audios también, ¿vale? Por aquí nos reporta sintonía Willy Quijano. Dice, hey, José, porfa, un saludito de cumpleaños a un gran amigo, Johnny, el carnicero de Quintas del Oeste, ahí en Terreón Colorado, para Johnny. Feliz cumpleaños, mi pana Johnny, de parte de su otro pana, Willy Quijano, en Terrón. Nos reporta sintonía el viejo Julio, un olimpiquista de corazón, Julito. Julio, un abrazo para vos, papi. Para tu esposa, Paula Andrea Tomar. Julio Lozada, en, no sé si es en Greenwill o Greenwild, en Carolina del Sur. Ahí me disculpas, pues, es que a las clases de inglés no iba. Julio, para vos, para tu esposo, un abrazo, papi, hola.
10: Dos personas para saludar en el cumpleaños.
2: Hágale.
10: A la Dalia, aquí, a Talibá de Plasencia, Extremadura, cumpliendo años, y a mi primo Fernando, más conocido como Manicomio, en Honda, Castellón, España. Una bendición para todos dos.
11: Muy buenos días, Olímpica, la mejor. En mis cumpleaños
1: el número 61 de mi vida, y para que me feliciten y que tengan un buen día. Olímpica.
2: Panita, para ustedes su cumpleaños, que Dios me lo bendiga siempre, ¿oyó?
6: Ay, José, ¿cómo vamos? ¿Cómo va la vuelta?
2: Bien, papi, aquí con hambre.
6: Para desearle un feliz cumpleaños a mi esposa Adriana, que está de cumpleaños hoy día, domingo 30 de agosto, que cumple muchos años más, que la amo mucho, hoy de Ordóñez. Dios la bendiga por siempre, ser una compañera fiel y amorosa. Gracias, viejo José, Dios te bendiga, mi papacho.
2: Para tu esposa Adriana, felicitaciones, papi, hola.
11: Buenos días, Olímpica Estéreo. Para un saludito a mi hermana Miriam Molina, que cumplió años el día martes. Feliz día y muchas gracias.
12: José, dame un saludo de feliz cumpleaños a Lucianita Labrada en Alfonso López, que cumplió 9 añitos ayer. Te agradezco mucho. Yo escucho Olímpica porque me pone de todo.
2: Para Lucianita, feliz cumpleaños.

0: presidente olímpica, un cumpleaños muy especial para Pablo Andrés Villalzazal. Que Dios lo bendiga, que siga siendo esa gran persona y ese excelente papá que ha sido hasta ahora con mi nieto. Muchas, muchas felicitaciones.
1: Para mi panita Ruzbel en los Estados Unidos. Ruzbel, papi, un abrazo. Feliz domingo para vos y los suyos, oíste, Ruzbel. Dios te bendiga, papi. Viejo Ruzbel.
2: Hola, hola, yo escucho Olímpica porque me pone de todo y bien bueno. Un saludo para mi papá, Álvaro Correa, que está cumpliendo hoy años, que lo quiero mucho y Dios lo bendiga.
1: Para tu papi Álvaro, que Dios te lo cuide, ¿oíste?
3: José Vallejo.
1: Hola,
3: papi, se me olvidaba el cumpleaños de mi suegra, mi rey.
1: Uy, papi,
3: ahí para Cali, para Maye, de la familia PTV. Un saludo, Maye, desde aquí, desde Toronto, Canadá, ya tú sabes, escuchando la que me pone de todo, Olímpica. José Vallejo, el mejor. Dale, mi rey, que suene esa música.
1: Vaya.
4: En mi cumpleaños, hombre.
5: Sí, buenos días, Olímpica. Me pone de todo, un feliz cumpleaños a mi hijo Jonathan desde Bogotá, con mucho cariño de sus padres, Julín, gracias.
1: Con mucho gusto, mi pana, para él, feliz cumpleaños.
6: Escucho el pica que me pone todo bien, bueno, un saludo muy especial de cumpleaños para la señora Carmen Rosero en la ciudad de Palmira, de sus hijos, José Giraldo, Rubén Giraldo, María Teresa, Marta Grajales y José Noé. Del barrio San Pedro, de la ciudad de Palmira. ¿Qué estás haciendo ello? Escuchando Olímpica que me pone todo y bien bueno.
7: Yo escucho Olímpica. José Vallejo, muy buenos días. Hágame un grande favor y me le da un saludo de cumpleaños a mi amiga Gloria Murillo en el barrio popular, de parte de sus amigas Dolly, Fanny, Stacy, que la queremos mucho y que cumpla muchos años más. Muchas gracias, Olímpica.
1: Con mucho gusto, mi amor.
8: Buenos días, José. Un feliz cumpleaños para Roberto de España, que se encuentra en Palmira, de parte de su madre y sus hermanas. Gracias.
1: Recuerden que la nota de voz deben acompañarla con la palabra cumpleaños. Envíen la nota de voz y abajo me escriben la palabra cumpleaños.
9: Aquí escuchando Olímpica, un saludo muy especial para Juan Camilo Chará Bejarano desde El Labro, que cumpla muchísimos, muchísimos años más de vida, que Dios me lo bendiga y que me le partan la torta y lo que tenga rico. Un feliz día.
1: Lo más rico, mi amor, partir la torta. Para todos.
10: Cumpleaños feliz.
1: Feliz cumpleaños.
10: Cumpleaños feliz.
1: A ver, ¿qué quieren?

0: ¡Feliz cumpleaños para todos!
1: Olímpica te desea el día de tu cumpleaños. Que la pases muy feliz y que cumplas muchos años.
0: Para todos los que están de celebración, que me los consientan. Que me las viven y que me las mimen, peluches.
1: Te deseamos a ti, Olímpica.
0: 10 de la mañana, 31 minutos, 10:31. Esto sigue, esto no para, señores. 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
2: ¡Arriba!

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1: Escuchando la invita porque nos pone a pedir bien bueno. Que tengan un excelente día para el grupo, para todo el grupo de Olímpica, para toda la gente de Olímpica. Que Dios los bendiga y el Instituto del Deportivo Cali. Que ayer ganaron las niñas, vamos para la final otra vez.
0: Hoy juega el Super Depor con Bucaramanga, 8 y 20 de la noche. Hoy con todo el Super Depor.
2: Buenos días, yo escucho Olímpica Estéreo porque me pone de todo y bien bueno. José Vallejo, el nene de las nenas de Cali. Gran saludo, aquí reportando sintonía del Alce de Otro Incauta nuevamente. Escuchándolo con todo el sabor de esa musicota que estás colocando. Mil bendiciones, muchísimas gracias, José Vallejo.
0: Abrazo, panita, para vos.
3: De Vallejo, de Vallejo. Yo escuchando Olímpica porque me pone de todo y bien bueno. Aquí sintonizado desde el sector de San Francisco, parce.
0: Sí.
3: Invitando a todos los caleños a que nos acompañen, a que nos visiten con mucha prudencia.
0: Opa.
3: Con mucha responsabilidad. Anoche tuvimos un accidente muy fuerte donde dos personas fallecieron en moto. Invitamos a todos los caleños a que disfrutemos de los paseos, disfrutemos de Pance. Bienvenidos todos, pero con prudencia. Los ciclistas, mucho respeto con los habitantes del corregimiento. La verdad es que bajan como locos, son groseros. Una invitación a todos los caleños a ser prudentes y a respetarnos entre todos.
0: Más cultura.
3: Y la mejor.
0: Más cultura, más civismo, papi. Hola.
4: Hola, amigos, muy buenos días. Reportando sintonía desde Jamundí. Que tenga un excelente turno lleno de bendiciones. Te envío un abrazote y yo escucho Olímpica porque me pone todo y bien bueno.
0: Un abrazo, mi amor. Gracias por tu reporte. Hola.
5: Yo escucho Olímpica, la que me pone de todo y bien bueno. Feliz día, José Vallejo. Para reportar sintonía desde el Hotel Martín.
0: Todos los hoteles, aparta hoteles, moteles. Hola.
6: Hola, yo José Le Vallejo, amigo de Olímpica Estéreo, aquí es de la ferretería Ferroeléctrico y Miscelánea Las Torres. Un cordial saludo para todos, feliz día.
0: Para toda la ferretería, un abrazo fuerte. Hola.
7: Yo escucho Olímpica porque me pone de todo y bien bueno. Un saludo para Paola Benítez allá en Miami, de parte de su hermano Juan José y Noemí.
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8: Bueno, listo, un saludo para aquí, para la esquina de Eli en Jaca, España. Mil bendiciones para ellos.
9: Muy buenos días, aquí escuchando Olímpica, la que me pone de todo. Un saludito ahí para todo el gremio transportador, los transportadores, los grandes del volante, los que manejamos trato camión. Un saludito para todos mis compañeros ahí. Gracias, Dios, José.
10: Buenos días, Olímpica. Me gusta porque me pone de todo. Y bien,
0: bueno, señor.
10: La señora que le faltó tiempito para nombrar otro amigo. Uy, y otros no familiares. Dígale que le dé más tiempo, señora, por favor. Usted necesita por ahí 5 minutos.
0: Señora, con ese saludo pareció un podcast, señora, ¿no? De 52, yo escucho Olímpica.
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1: 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A la final esas cosas son vanas. Lo importante es el hoy, el ahora y que estamos aquí con vida. Yo escucho Olímpica porque me pone todo y bien bueno.
2: Es que mi coltica. Usted levanta cualquiera, mijo. Los amo, muchas, muchas gracias. Pero no, fue muy duro verlos. Fue muy duro verlos, especialmente esa cara de José Vallejo.
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11 de la mañana, 8 minutos. Dirige y programa toda esta melochamenta de la pura. Sabrosura de la pura. Magali Nazarí, la mamá de los pollitos. Por aquí te sigue acompañando tu DJ José Vallejo. Tengo la mamá de las hambres, ¿oíste? Hasta las 12 te acompaño. 327-87-1045. ¡Epa, hijo de madre! Ya los vengo a saludar. 327-87-1045. Yo escucho Olímpica.

0: La ponceña, ¿no? La de Ponce, Puerto Rico, la de Don Quique y Papo Luca. Esto se llama Sola Vaya. Sola va allá. 11 de la mañana, 17 minutos, 11:17. Lo seguimos escuchando, la seguimos escuchando. Notas de voz, 327-87-1045. Buenos días. ¿Qué estás haciendo, ve?
1: Yo escucho Olímpica Estéreo, porque me pone de todo y bien bueno. La señora, dígale que le faltó a mi familia.
0: Oiga, señora, con ese saludo de cumpleaños tan larguísimo, ¿sí o qué? ¡Hijo de madre! ¡Que no acaba! Por eso siempre pedimos los saludos un poco más cortos, por favor.
2: Buenos días, buenos días. ¿Qué estás haciendo, ve? Yo, como siempre, escuchando la mejor de Cali del mundo, Olímpica, porque nos pone todo. Y bien bueno, para reportar sintonía acá desde Panamá, Jorgito alias Palomo.
0: Hola, mejorito.
2: Aquí con el Junior alias Van Helsing. Y con Yair camellando fuertemente. Y como siempre, escuchando la mejor Olímpica, porque nos pone todo. Y es bueno.
0: Van Helsing no era el que cazaba vampiros, ¿sí o qué? Creo que sí, ¿no?
3: Hola, José Vallejo, buen día. Reportándome desde el oriente de Cali. Yo escuchando Olímpica porque me pone de todo bien bueno. José, hombre, para hacer una observación a la alcaldía, hombre, yo sé que estamos pasando por duros momentos, reconstruyendo la ciudad, pero también hay que ponerle cuidado a este oriente que está muy cochino, la gente perdió cultura, basuras por toda la 103, por la ciudad de Cali, por la autopista, por la Simón Bolívar, escombros, basuras, está muy puerca la ciudad, gente irresponsable, se volvieron muy puercos los ciudadanos del oriente y de las vías.
0: Y ahí ni modo echarle uno la culpa a la alcaldía, porque la alcaldía yo lo ha limpiado en repetidas ocasiones, papi. Sacan todos los comedores, juegos de salas, neveras viejas, las sacan de ahí de ese caño por Charco Azul. Papi, y al otro día usted pasa y está otra vez ese caño lleno, lleno, lleno de desperdicios, de closets, armarios, camas, colchones, papi. Entonces,
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0: Eso ya es de nosotros, papi.
4: No me apapaches.
0: Somos muy cochinos, muy puercos, muy desasiados.
5: Bueno, días, ¿qué estás haciendo? Yo escuchando Olímpica porque me pone todo muy bueno.
0: ¿Qué más, mi amor?
5: Mira, yo quiero quejarme, me dijeron que en Olímpica.
0: Para todo hay, ¿no? Ave María.
6: Muy buenos días, José Vallejo.
0: Hola,
6: papi. Reportando sintonía aquí desde el sector industrial Pepicol, laborando y siempre sintonizado con la 104.5 Olímpica Estéreo. Yo escucho Olímpica porque me pone de todo y bien bueno.
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7: Buenos días. José, ¿cómo está?
0: Bien,
7: yo escucho Olímpica porque me pone de todo el bien bueno, reportando sintonía desde aquí del barrio Rafael Uribe.
8: Hola, José Vallejo, buenos días. Reporto sintonía desde Tuluá, Corazón del Valle. Estamos ubicados en Lechonería La Máxima, en la Transversal 12 con 21. Y aquí escuchamos Olímpica porque nos pone de todo y bien bueno.
0: En Tuluá, la linda y hermosa Tuluá, hombre. Fue por allá hace como 3 mesecitos. ¡Ah! Qué rica Tuluá, ¿viste?
9: Muy buen día, mi Josecito, reportando sintonía desde aquí de Siloé para saludar a toda mi familia. Estamos aquí sintonizados, bailando y esperando con ansia ese amague de fin de año.
10: Hola, José Vallejo, muy buenos días. Desde acá, desde la vereda Barrio Nuevo, como siempre, escuchando la mejor Olímpica. Aquí estamos sintonizados escuchando la melocha. Y escuchando a la señora que está quedando bueno ahí.
0: Queja bueno la señora, ¿no?
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0: 11:33, 11:33. Avanza la mañana del domingo de Basilón. Hace un solecito sabrosito por aquí por el sur de Cali, un bonito jaramillo sabroso, bueno. Invitación pa' Pance, para que vayan a consumir los productos de los vendedores, hombre, la gente de Pance. Vayan a pegarle al sancochito de gallina, al sancochito en fogón de leña. Los diferentes balnearios de nuestra ciudad, poco a poco nos tenemos que levantar, hombre, poco a poco. Tenemos que construir nuestra ciudad, poco a poco. Nos tenemos que seguir parando. No desfallezcamos. No nos sintamos derrotados. Vamos pa'lante, señores.
1: Buenos días, Lúcita. Desde acá de Valencia, España. Le mando un saludo a mi mujer Soraya Nazarí, que la amo mucho.
0: Para Soraya, un abrazo. Tan bonitos los mensajes de amor, ¿sí o qué?
2: Buenos días, José Vallejo. Aquí escuchando Olímpica, porque me pone todo y bien bueno. Un saludo muy especial al coronel Jairo Torres, que encuentra convaleciente en su casita. Un saludo muy especial desde acá, desde su casa, a la ferretería Las Torres.
0: Coronel, coronel, coronel, papi. Pararnos rápido, mi coronel, un abrazo.
3: José Vallejo, yo escucho Olímpica porque me pone de todo y bien bueno, reportando sintonía. Fernando San Clemente, mi hijo, popular tamalito.
0: ¿Qué más, Fercho? ¿Bien o no?
3: Cielo nublado con ganas de llover. Y escuchando la buena melocha,
0: pero,
3: papá.
0: Pero ¿por dónde nublado, papi? Cuéntenos, ¿por dónde, papi?
4: ¿Qué estoy haciendo? Yo, escuchando Olímpica, porque me pone de todo y bien bueno. Jesús Torres, desde aquí, del barrio Mario Correa Renijo. Siempre en sintonía con Olímpica.
0: Personal médico en las diferentes clínicas, en los hospitales, puestos y centros de salud. Un abrazo.
5: ¿Qué está haciendo hoy? Yo escuchando Olímpica porque me pone todo y bien bueno. Un saludo muy especial ahí para el cabezoncito, para la ojoncita y para la flaca, que están juiciosos haciendo aseo y escuchando la mejor Olímpica Estéreo.

0: Buenas tardes, buenos días, yo escuchando Olímpica. Veo, se Vallejo, ¿por qué no contratan a esa señora allí de locutora? Ella sirve mucho para que chica.
1: La señora para hablar, yo y María, papi, no la invoque, por favor, déjela quietica.
2: Buenos días, diría aquí Jamundín, Valle del Cauca, territorio Olímpica, en serio, la mejor. En este momento, saludando a todos mis gremios de Transur, línea del Valle, a Transur, el viejo Caray, al viejo Carlos, al viejo Drupi, al viejo Mamita, y todo el gremio de Transur, Pintan Queremal. Bendiciones, yo escuchando la que es Olímpica, en serio, se metió y la mejor.
1: Gremio de Transur, siempre activado con Olímpica, muy bien, para todos los muchachos. Digas a chapas tan comunes, ¿no? Muy comunes las chapas en... En el gremio transportador, 1137, hola.
3: Hola, José Vallejo, yo Arbey Borrero Nieva, desde Puerto Madryn, Chubú, Argentina, escuchando la mejor emisora de mi Colombia, Olímpica Estéreo. Qué rumba la que colocan ustedes, por Dios. ¡Vaya!
4: Tanta que leña tan linda que hay, y yo no sé.
5: José, buenos días. Quiero saludar a mi amigo Víctor Gonzalo, alias Carevieja, que estamos aquí tomando el besito.
1: Carevieja, oiga eso.
5: Pues sencillo, váyalo.
1: Váyalo.
6: José, salúdame a la mujer de mi vida, Eliana Bravo, por favor.
1: ¡Opa! Para Eliana Bravo, un abrazo.
7: Josecito, buenos días, yo escucho Olímpica. Lo felicito por la musiquita que me está colocando, gracias.
1: Mucho gusto, mi amor.
7: De aquí lo escucho, de aquí de las acacias. Doña Aura, gracias.
1: Un abracito, Aura, un abracito.
8: ¡Cumbia!
1: Última nota de voz para ir con música, hola.
9: Hola, José Vallejo, buenos días, saludándote aquí desde el corregimiento San Joaquín, el Tambo Cauca. María, quiero enviarle un saludo muy especial a mi hijo Jorge Leonardo, a Lorena, a Owen, a Zoe, en Filadelfia, Estados Unidos, que en este momento sé que los están escuchando, que los quiero mucho, los extraño. Gracias, José.
1: Con mucho gusto, mi amor, para ellos, allá en los Estados Unidos, un abrazo. 11:38, domingo de Basilón, vaya.

0: 11 de la mañana, 50 minutos. Pa' mi casita me voy a buscar almuercito, hombre. Hoy domingo también se almuerza en casa, sí, claro. 11 de la mañana, 50 minutos. Último reporte de sintonía por aquí. 327-87-1045. 327-87-1045. Por aquí que nos dicen. Ve, José Vallejo, estoy escuchando. Fiel oyente de que... ¿De qué dice por aquí? Me levanto hasta que me acuesto desde España. Soy de Cali, barrio Nápoles. Bendiciones. Un abracito, mi vida. Un abracito, Marta.
1: Hola, José, con los muy buenos días. Para felicitarlo por esa melocha tan excelente que estás colocando, gusto, José, aquí en Industria Ríos. Camelloso, a ver si me complaces con un temita. Gotas de lluvia, Abel Torres. Muchas gracias.
0: Abrazo, papi.
2: Y sigue la clave, ya tiene el cuero.
3: Olímpica, la que me pone de todo y bien bueno. Un saludito para mi esposo, que lo tengo haciendo oficio.
0: Como debe
3: ser. Descansando, que lo quiero mucho y que siga así.
0: Eso. Que siga así haciendo aseo, ¿no? Hombre, hay que ayudar, hay que ayudar, hombre.
4: Buenos días, yo escucho Olímpica Estéreo porque me pone de todo y bien bueno. José Vallejo, el nene de las nenas de Cali. Gran saludo, aquí reportando sintonía del Alce 2 de Incauca nuevamente. Escuchándolo con todo el sabor de esa musicota que estás colocando. Mil bendiciones, muchísimas gracias, José Vallejo.
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5: ¿Qué estás haciendo, eh? Yo escuchando Olímpica, a que me pone de todo. Por aquí, entre Puerto Tejada al rumbo de Jumbo. Jumbo, Jumbo, ¿verdad?
0: ¿Cómo está la vuelta? Transportador.
5: Yo, José, ¿cómo ando? Siento todo esto por acá.
0: Bien, papi. Como con hambrecita, ¿viste?
6: José Vallejo, muy buenos días. Yo escucho Olímpica porque me pone de todo y bien bueno, un mensaje de ánimo y optimismo para todo Cali, para que poco a poco levantemos esta ciudad. Un saludo fraterno y cariñoso a todos nuestros clientes de la Agencia de Viajes y Turismo, Juan Pertours. Que Dios nos bendiga a todos.
0: Un abracito, mensaje de solidaridad, de aliento para todo mi pueblo caleño y vallecuacano.
7: Grupo, grupo hermoso, bendiciones, bendiciones, ustedes son los mejores. Ahí les mando una voz de apoyo. Ustedes son los mejores, número uno. Acá Omar, de Chile, bendiciones. Bendiciones y un beso lindo para mi tierra, Palmira, Palmira, Palmira.
0: Y esos mensajes de solidaridad, de fe, de esperanza, caen muy bien. En cualquier momento del día caen muy, muy bien.
8: Hola, José Vallejo, buenos días, feliz, hermano. ¿Qué estoy haciendo? Escuchando Olímpica Estéreo, la que me pone de todo y bien bueno. Para que me felicite a mi esposa Charito, que me tiene haciendo oficio, hermano. Y aquí escuchando siempre la mejor. Creo que me comparto con un distrito, hermano. Coloque de Corre y Prende el Fogón.
0: Dale, Prende el Fogón.
8: En el barrio San Luis, hermano. Gracias.
0: De una, mi barrio, hágale.
9: Escuchando la mejor, ve. ¿Por qué? Porque está más buena que todas. José lo mío, le pagué por la melocha. Melocha, rumbo. Rumbo al mediodía. Ay, ay, ay, rumbo a la almuerza. Buena, José, lo Dios te bendiga.
0: Amén, papito.
9: Por animar esta mañana, la noche, el día, papi, que llega.
0: Siempre estoy dispuesto para ustedes. Siempre, siempre, muchachos. Y obviamente, muchachas.
10: ¿Qué dice José Vallejo, calvo, pero no pendejo? La
0: soy yo.
10: Del audio. Una pelea con Cantaleta con ella, de lindo.
0: Uy,
10: yo.
0: No. ¿Vos te imaginás? Yo era cantando, mis ojos lloran por ti, la parte rapeada. ¡Uy!
11: Hola, buenos días, José Vallejo. Yo escuchando Olímpica desde acá, desde Chile. Un saludo muy especial a mi esposa Doris Estela, que está acomodando el baño con su papel mural. Muy bonita, gracias a Dios, Dios me la bendiga.
0: Ayúdele, ayúdele, fuerte, papi.
11: Saludo para Colombia, a donde la familia, donde está Constanza. Gracias a Dios, Dios me lo bendiga.
12: Vallejo, Vallejo, Vallejo, muy buenos días, reportando sintonía desde la capital casanareña, en mi Olimpia Amarillito.
0: Opa.
12: Papi, esa es mucha melocha, recordando la tierrita.
0: De la pura.
12: Muchas gracias, Vallejo. Lo quiero mucho, papi.
0: Yo también te amo, hombre. Hola.
13: Y qué sabrosito son sus mangos.
0: Por aquí dice, buena, un saludo para Giovanna de Parrillas Junior desde España, que la quiero mucho. Un admirador secreto que por acá le espero. ¡Hijo de pucha!
14: Escuchando Olímpica porque me pone de todo. Sí. Un saludito para mi esposo Andrés Álvarez, que lo tengo haciendo el almuercito el día de domingo.
0: Como debe ser, peluche. Hay que ayudar, hombre, hay que ayudar en la casita. 11:55. Después de las 12, Lecherita Madrid es el encargado de acompañarlos en la tarde del domingo de Basilón, rico y sabrosito. 11:55, mañana en punto de las 4 nos escuchamos en Temprano, en Mobacano.
15: ¿Qué tal?

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0: 12 del mediodía, 15 minutos. ¿Cómo estamos, mi gente hermosa de Santiago de Cali? Domingo hermoso, precioso, acompañándolos a todos ustedes. Yo soy Madrid, dirige ahí programa Magalina Sarilo, mamá de los pollitos. Acompañándolos hasta las 6 de la tarde con buena melocha. Aquí estamos ready.
1: Qué rico, qué rico.
0: Ya casi, ya casi, ya casi, ya casi, ya casi, ya casi, ya casi. Que me cuenten en ese momento, ya mismo a través del WhatsApp Olímpica 327-87-1045. ¿En dónde se ubican? ¿En dónde están en ese momento? ¿De dónde dicen? Yo escucho Olímpica, serio, porque me ponen el sol bien bueno. Ya mismo, hágale de una vez a través del WhatsApp Olímpica. Los escucho, mi papacho. Aquí estoy con todos ustedes, con una programación, una cosa de loco. Gracias a Magalina, salí la mamá de los pollitos, como debe ser. Este momento, este tiempo es de ustedes. ¿Cómo está? ¿Cómo le va? ¿Está almorzando o qué? ¿Qué está almorzando hoy? ¿Hoy es domingo de qué? ¿Con quién estás? ¿Con la familia? ¿Compartiendo? ¿Rico? ¿Delicioso? Cuéntame de una vez ya mismo. WhatsApp 327-87-1045. Vamos a tener una cosa de locos. Vaya enviando la palabra culebra también para registrarlo, porque yo... ¡Ay, no! Y tenemos tantas cosas, Dios mío bendito.
2: ¡Viva la cosa! ¡Sale la gente bonita! ¡Sale la gente famosa!
0: Así que ya vengo a comentarles qué es lo que vamos a tener para el día de hoy. Porque tenemos que arrancar. ¿Cómo es, no? ¿Cómo es? Duro, arriba, siempre. ¿Sí o qué? Así que ya vengo, pues. 12 del mediodía, 17 minutos. Arrancamos esta tarde, el domingo de Vacilón con Olímpica, serie 104.5. La emisora que te pone todo y bien bueno.
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0: Váyalo. Se lo hacen los hermanos LeBron con mucha fe, mi hermano. ¿Sí o qué? Con mucha fe. Cali, levanta, mi papacho, como es y como debe ser.
4: Uno tiene

0: las 12 del mediodía, 29 minutos, 12:29. Aquí conectados con todos ustedes. Arroba Olímpica Estéreo 104.5. Aquí estamos, acompañándolos en esta tarde del domingo, ¿sí o qué? ¿Qué dice por acá? Buenas tardes, ¿qué estás haciendo, Ben? Buenas. Qué pifio. Ahora sí, buenas, ¿qué estás haciendo, Ben? Espérate. Ahora sí.
1: Te saluda Juan Perturso.
0: ¿Qué, papi?
1: Olímpica, porque me pone todo y bien bueno a esta hora. Un saludo especial a todo el gremio de comerciantes de la carrera 46.
0: Hágale, papi.
1: Sector Puerto Relleno.
0: Listo, mi papacho.
1: Todos Olímpica Estéreo.
0: Como deben ser. Como deben ser, señor. Conectados con Olímpica Estéreo 104.5 en esta tarde del domingo. ¿Qué estás haciendo, de buenas?
2: Yo, Madrid, buenas tardes. Yo escuchando Olímpica porque me pone todo bien. Bueno, aquí está pasando sintonía. Wilson Martín aquí en Palmira, relajadito.
0: La gente de Palmira que dice hasta ahora, yo escucho Olímpica. ¿Cómo estamos, mi gente hermosa? Qué rico que se estén ahí conectados. Saludito para ahí, para el viejo Bernardo Molina, esa hora también conectado con Olímpica Serio. Buenas, ¿qué estás haciendo, Ben?
3: Buenas tardes, Olímpica, ¿qué estás haciendo? Escuchando Olímpica.
0: Mitocha.
3: Bueno, aquí en Madrid, Madalena, hablo el Popolá Mitocha, aquí haciendo oficio, aquí en Florales. Un saludo para Jenny. Estamos cuatro hablando Mitocha.
0: Hágale, mi negro. Ahí está. Ahí está. ¿Qué estás haciendo, de buenas tardes?
4: ¿Qué estoy haciendo yo? Escuchando Olímpica porque me pone todo y bien bueno. Aquí reportando sintonía, Michel Álvarez de mi lago, pescando ando.
0: Hágale, mi negro.
4: Con el viejo Jason.
0: Hágale, mi papá.
4: Madrid.
0: Señores.
4: Bueno, vamos a colocar la melodía que vos sabes siempre.
0: Obvio,
4: colocarte.
0: Obvio, señores. Sí. Obvio, sí.
4: Olímpica Estéreo.
0: Porque me pone todo.
4: Bien bueno.
0: Hágale, papi. De chocolate, chocolate, choco. De canela, de canela, de canela. Por acá más audios. ¿Qué estás haciendo, Ben?
5: Olímpica, la cama de cuetea. Hoy domingo de frijolada.
0: Oh, qué rico.
5: Domingo de frijolada.
0: Oh,
5: ¿cómo estamos para la culebra de hoy?
0: Papi, estamos ready. Tú, tranquilo, como diría por ahí. ¿Qué estás haciendo, Ben?
4: Yo escucho Olímpica porque me pone de todo bien bueno. ¿Qué, Madrid?
0: Señores.
4: ¿Cómo van, mijo?
0: Bien, papi, gracias.
4: Oye,
0: a Dios.
4: Okay, Madrid. Ahora,
0: excelente.
4: Vamos, agárrate, ron, vea, papi, colócame música del Cálico.
0: Ay, no, ¿cuál es esa, mi papacho? Obvio, sí. Hoy juega el Deportivo Cali. Ayer el América empató, ¿no? 2-2. Pero la hizo, como debe ser. Así que hoy le toca la oportunidad al Deportivo Cali, que se enfrenta hoy en casa contra Bucaramanga. Tienen que ganar, porque donde no ganen, Dudamel, pa' afuera, pa' la calle. ¿Sí o qué? Oh, si es de ahí, papi. 8:20 de la noche. Ir hoy al estadio, bravo, ¿sí o qué? Porque 8:20, que valiendo 10, mientras que va llegando bien tardecito a la casa, mi papá. A ver, más por acá, es ahora último. Buenas, ¿qué estás haciendo, Ben?
3: Yo escucho Olímpica Estéreo porque me pone de todo y bien bueno. Para reportar sintonía, Libardo Espina.
0: Ajá.
3: Desde el barrio Urbanización Venezuela, con la gordita Orfilia.
0: Ortilia.
3: Está pegada ese celular. Y mi hermana Estela Ospina.
0: Hágale, papi.
3: Está aquí conmigo escuchando la buena música de Olímpica Estéreo.
0: Dale, mi negro. Bueno, vaya enviando la palabra culebra, culebra, culebra. ¿Quién quiere que le mate la culebra? ¿Quién quiere que le mate la culebra? ¿Quién quiere que le mate la culebra? Hasta ahora con Olímpica Serio 104.5. Vaya enviándome.
6: Los tengo a todos rodeados. Es mejor que paren. Yo soy la culebra Olímpica.
0: Ay, Dios mío, bendito. Ya vengo a matar la culebra. Vaya enviando la palabra culebra, culebra, culebra. A través del WhatsApp Olímpica 320-787-1045. Y ya les digo que les vengo a pagar. Ya les vengo a comentar que les vamos a pagar hoy. Vamos a sacar varios ganadores, ¿sí o qué? ¡Hágale! ¡Ay, Dios mío! Se me fue por el camino viejo. ¡Ay, como viejo! Ya, sí, vale. Vamos que me lo echan. A las 12 del mediodía, 33 minutos, escuchando Olímpica Serio 104.5. El combo de las estrellas con esa plegaria vallenata. Yo escucho Olímpica, la emisora que me pone todo y bien bueno. Viejo Mikey, mi papacho. ¿Hoy qué es, mi brother?
7: ¡Hoy!

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1: Las campanas de la iglesia están sonando.
2: ¡Se siente! Yeah,
3: yeah, yeah.
2: ¡Se siente! ¡Que viene!
3: Yeah. ¡Hey! Señor, a ver, espérese un momentico. Eso va a estar bueno, ¿sí o qué? Preparados porque ese ¡ay, no! Va a ser una cosa de loco, ¿sí o qué? Ese primero de septiembre. No te lo puedes perder porque vamos a tener una cosa de loco, una cosa de loco, ¿viste? Aquí el programa es con Olímpica 104.5. Pues. Ya sabe, pues, mi gente. Ahí estamos ready para ese primero. Ay, Dios mío, es que ya estamos ahí con...
4: Ahí con la cosita, la garganta.
3: Es que lo cantamos, que lo decimos. Por acá, buenas, ¿qué estás haciendo, Ben?
5: Yo escucho Olímpica Estéreo porque me pone de todo y bien bueno. Para reportar sintonía, Olivardo Espina.
3: ¿Qué, Olivardo?
5: Desde el barrio Urbanización Venezuela.
3: ¿Cómo vamos?
5: Con la gordita Orfilia.
3: Ah, pero se ya...
5: Está pegada ese celular.
3: Se ya había sonado,
5: ¿no? Estela Ospina.
3: Bueno, hágale, papi, muchas gracias. Yo que me lo bendiga, va. ¿Qué estás haciendo, Ben?
6: Buenas tardes, Madrid. Yo estoy escuchando Olímpica. Bueno, todavía bueno. Un saludo a la familia Domínguez y el presidente de a mi novia, que se trabaja en el cuarto de Jimmy.
3: Hágale, papi. Abrazo fuerte para vos. ¿Estás loco? ¿Qué estás haciendo, Ben?
7: Buenas tardes, Alejo Madrid.
3: ¿Qué, papi?
7: Que tengas un buen turno y bendecida tarde.
3: Muchas gracias, mi brother.
7: Con tremenda musicota que ya se coloca en la emisora, sintonizado todos los días, las 24/7. Bendiciones.
3: Bendiciones, mi papacho.
7: Trabajando 100% plataforma y escuchándolos y desde siempre se
3: escucha. Tranquilo, tú tranquilo, mi papá.

0: buenas tardes, ¿qué está haciendo, ve?
1: Hola, buenas tardes.
0: Hola, buenas tardes.
1: Porque me pone todo bien bueno para desearles un feliz y muy bendecido.
0: Muchas gracias, doña Virgelina. Que Dios me la bendiga. Buenas, ¿qué estás haciendo, ve?
2: Un saludo a todas las emisoras de Olímpica.
0: Hola, papi.
2: La mejor se metió aquí en Jamundí en el kilómetro 30.
0: Obvio, sí. Papi. Obvio, sí.
2: Bendición en este momento a todo mi gremio del sur.
0: Ah, pues usted ya había. Usted también ya había sonado, ¿no? ¿Qué estás haciendo, ve?
3: Buenas tardes, escuchando Olímpica para el puente. Estoy bien bueno. Un saludito a las niñas del Deportivo Cali que van. Invita.
0: Las niñas, ¿no? Bien. Ganaron. Vamos también el Santa Fe. Muy bien.
3: Que iba el Cali.
0: Las únicas es que están sacando la cara por el Deportivo Cali. ¿Estás haciendo, ve?
3: Buenas tardes.
0: Ah, usted ya había sonado. Acabó de sonar. A ver, ¿qué es lo que está pasando con eso, hermano?
4: Buenos días, buenas tardes.
0: Hola,
4: señor
0: papi.
4: Madrid.
0: ¿Bien o qué?
4: Tenga usted la mesa. Muy buenas tardes.
0: Muchas
4: Eduardo
0: gracias.
4: Narváez, desde Ciudad Córdoba, sintonizado con Olímpica, la mejor. Un saludo para toda mi familia en Chile y toda la familia en Estados Unidos, que estamos sintonizados con Olímpica.
0: Hágale, papi. Buenas tardes. Buenas tardes. Y el último, para seguir con Melocha. Y bien, bueno, hágale pues, abrazo fuerte pues, me cuida. Vaya enviando la palabra culebra porque ya les vengo a contar cómo se van a llevar la culebra.

0: pues, pendiente, pues. No, a decir que no se lo contamos, pues, a ver.
1: Yo soy la culebra y lo voy a asustar.
0: ¡Oh! ¡Uy, no, Dios mío, qué miedo! Vaya viendo entonces la palabra culebra, culebra, culebra, culebra, culebra a través del WhatsApp Olímpica 320-787-1045, 320-787-1045. Ya les vengo a contar entonces qué es lo que vamos a hacer, ¿ok? Por ahora, vamos con Melocha a esa hora tarde del domingo, escuchando Olímpica Serio 104.5. Señor Luis Alberto Posada, ese maldito amor, yo escucho Olímpica.

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0: típica.
1: Ah, bueno, ah, bueno. Vaya viendo las palabras culebra, culebra, culebra, culebra a través del WhatsApp Olímpica. 327-87-1045. Ya les vengo a contar qué es lo que vamos a pagar. Qué es lo que vamos a pagar en esta hora. Qué es lo que vamos a pagar en esta hora. Para que usted se lo lleve de una vez, ya sabe, pues. Culebra a través del WhatsApp Olímpica. 327-87-1045. Culebra, culebra, culebra, culebra. ¡Ay, Dios mío! ¡Ay, Dios mío! ¿Qué vamos a pagar hoy? ¡Ay, Dios mío! ¿Será el SOAT? ¡Ay, Dios mío! ¿Serán los servicios públicos? ¡Ay, no! ¿Será? ¡Ay, no! ¡No sé qué va a hacer! Pero ya vengo a pagar la culebra, ya vengo a pagar la culebra. Así que de una vez a través del WhatsApp Olímpica, 327-87-1045. La palabra culebra, culebra, culebra, culebra, culebra, culebra, culebra. A esa hora escuchando Olímpica Serio 104.

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3: ¡Ay, Dios mío! Una de la tarde, 16 minutos. Okay. ¡Ay, no! Ya venga, ya le puedo decir que vamos a pagar en esa hora. Por ahora, por acá me dicen, buenas tardes, por favor, saludar a Jonathan, mi esposo, que en ese momento está escuchando Olímpica, de parte de... porque no puso el nombre. Eso le cae a cualquier Jonathan. ¿Qué estás haciendo hoy? Buenas.
4: Hola, buenas tardes, madre.
3: Buenas tardes, papi.
4: Desde Oviedo, España. Reportando sintonía, escuchando
3: Olímpica. Desde Oviedo.
4: Y bueno.
3: Hágale, mi negro. Abrazo fuerte.

0: más saluditos por acá a través del WhatsApp. Mi gente hermosa de Santiago de Cali, viejo John Emilio, contámelo, mi papacho.
1: Madrid, Madrid, Madrid.
0: Señores.
1: Madrid, reportando sintonía desde Extremadura. Porque me pone de todo y
0: bien, bien bueno. Hágale, mi brother.
1: Ey, soname, soname, soname. Esos son Reebok, no son Nike.
0: ¡Hombre!
1: Y den la hora, den la hora.
0: Papi, que le tiene, mi negro. Usted no hay no que me diga. Y de una vez, vea, escúchela. This is the rhythm of the night. All night. For you. Estos son Reebok o son Nike. All night. O son Nike. Oh, nice. De Temu. No, mentira, mentira. Sí. Él le tiene, papi, ve, ¿no? Con amor. ¿Qué estás haciendo, ve?
2: Ay, buenas tardes.
0: Yo ay, Gertrudis.
2: Me pone de todo y bien, bueno.
0: ¿Cómo le
2: Hola,
0: va?
2: Hola, Alejito, ¿cómo está, papi?
0: Bien, gracias a Dios.
2: Ah, me alegra mucho, mi amor, vea.
0: Dígamelo.
2: Ya la gente le dio un lugar al sancocho.
0: Sí.
2: Un lugar a los frijoles, un lugar
0: sí.
2: a todo el almuercito.
0: Sí.
2: Y demás. Ahora la pregunta es, ¿ya le dieron un lugar a Dios?
0: ¡Bof! ¡Excelente!
2: Ojalá aprendamos que el primer lugar se le pone a Dios y ahí
0: tienes toda
2: Dios
0: la razón.
2: Está en todo con uno. Yo escucho Olímpica, la mejor. La que me pone de todo y bien.
0: Y bien pues. Bueno. Tenés toda la razón. Mejor dicho, de rodillas ante Dios para estar de pie ante el mundo. ¿Qué estás haciendo, ven?
3: Bueno, yo, José, ya llegamos a Yucca.
0: José, papá, bueno, José ya descansó.
3: Gracias a Dios. Hijo, ya. Pendiente la culebra ahí por ahí, ¿no?
0: Hágale, papi.
3: Pendiente la culebra. Por ahora. Al momento, todo sin novedad, todo sin novedad.
0: Hágale, mi negro. Hágale, pues. No pare, sigue, sigue. ¿Qué estás haciendo, B? Por acá dice buenas tardes desde Brisas del Guavito. Escuchando Olímpica porque me pone el todo. Y bien, bueno, obvio sí.
4: Felicitándote, Madrid, por tan excelente desempeño.
0: Muchas gracias.
4: Excelente programación.
0: Que Dios me la bendiga.
4: Muchas felicitaciones.
0: Muchas gracias a usted.
4: No, bueno.
0: Muchas gracias, oye, que Dios me la bendiga. ¿Qué es eso por acá? Ay, no, este no era, o este era, sí. Es este. Les voy a contar de una vez qué es lo que va a elegir el sistema que vamos a pagar en esta tarde de Culebras. ¿Qué es lo que vamos a pagar el día de hoy en Culebras? ¿Qué será? ¿Qué será? Como vamos a arrancar lunes, hay personas que pronto necesitan algo especial, entonces vamos a ver qué nos dice el sistema, qué es lo que vamos a pagar el día de hoy. Así que por favor, vamos a darle a la ruletica y por favor.

pagar. Vamos a entregar el mercado con Olímpica Serio 104.5. Vamos a darle con... ¿Cómo es que dice? Vamos a darle para el mercado. Vamos a matarle la culebra ahí. Dice, es que papi, a mí me llegó ya la quincena, pero no me alcanzó como para el mercadito, ¿me entiendes? Y te vamos a dar con Olímpica Serio, mi papacho. Así que... vaya viendo la palabra culebra, culebra, culebra a través del WhatsApp Olímpica 320-787-1045. ¿Dónde está la gente? ¿Dónde está la gente que escribe culebra? Ya vengo entonces, ya venimos con el ganador, con Olímpica Serio 104.5, la emisora que te pone todo.

0: Cola suave. La emisora que me gusta, mi cola suave, pues. Porque ya casicito, Dios mío, faltan dos días, así que pendiente todo el mundo. Saludo para todos los que están conectados a través de la website. Recuerda que lo puede hacer ingresando a www.olimpicaestereo.com. Selecciona la ciudad de Cali y listo, ahí nos tienes pendiente, ¿oíste? ¿Qué otra cosa te iba a decir? Bueno, eso por un lado. Y por el otro... ya venimos con el ganador de esta hora, que va a llevar el mercado con Olímpica Estéreo. Para el mercado con Olímpica Estéreo 104.5. Param, pam, pam. Así que pendientes, pues. ¿A esa hora qué estás haciendo hoy? Buenas. Ah, bueno, por acá.
1: Yo escucho Olímpica desde aquí, de Murcia, España.
0: ¿Qué, papi? Un
1: saludo allá a toda mi familia en Colombia, allá en Cali, Valle. Muchas bendiciones. Y un gran saludo aquí a mi compañera de trabajo aquí, Rosemary, la dominicana. Y un temita ahí.
0: ¿Cuál?
1: Morena, de los hermanos de Bron.
0: Hágale, muchas mi papá, bendiciones, ahí, Olímpica. La dejamos yo. Bendiciones, pues, para vos también. Por acá, ¿qué dicen? ¿Qué estás haciendo, güey?
2: Pendiente la culebra por el medio. Te
0: hágale,
2: estoy escuchando.
0: Hágale, doña Betty.
2: Olímpica Estéreo.
0: Hágale, doña Betty.
2: Que nos pone de todo. Y bien bueno.
0: Hágale, doña Betty. Pendiente, pues. ¿Qué estás haciendo, Ben?
3: Escuchando Olímpica porque me pone de todo y bien bueno. Para pedir un tema musical solo con un beso de aquí, Lanzarote, de las lindas playas.
0: O sea, ¿me vas a pedir una canción solo con un beso o la canción se llama? ¿Qué estás haciendo, Ben?
4: Aleo Madrid, menos que eso.
0: Señores.
4: Escuchando Olímpica porque me pone, estoy bueno por acá en Chipichape.
0: ¿Cómo está la cosa por allá?
4: Está saliendo, está el sol todavía. Ajá. Si puede me coloco en play, así se compone el sol, todo bien.
0: Por acá otro, ¿qué estás haciendo, Ben?
5: Buenas tardes, Madrid.
0: Buenas tardes.
5: Un saludo muy especial para mi esposo, que lo amo mucho, a Jairo Flores.
0: Qué hermoso.
5: Y que siga así de juicioso como siempre. Y buen papá y buen esposo.
0: Qué belleza. Pues...
5: estoy escuchando Olímpica porque me pone de todo.
0: Catalina, cuídese, hombre, Catalina. ¿Qué estás haciendo, de buenas?
6: Madrid, oyente nuevo.
0: ¡Uy! Hágale,
6: Olímpica,
0: papi.
6: La mejor. Qué melodía tan buena.
0: Hágale, mi papacho. Bienvenido a la mejor familia del mundo. Oye, bienvenido. Aquí estamos. Aquí lo atendemos, mi brother. Bien, pues, siéntese, abroches el cinturón. Y prepare sus oídos para la melocha tan maravilla que tiramos aquí, oye. Ya venimos entonces con el ganador. Vaya viendo culebra. ¿Quién quiere que le pague la culebra? ¿Quién quiere que le pague la culebra? ¿Quién quiere? A través del WhatsApp Olímpica 320-787-1045. Envía la palabra culebra. Porque ya venimos a matar la culebra. Yo de una vez las canto. Ya venimos. ¿Qué, culebrita?
7: No, soy la culebra.
0: ¡Ay, no! Esta canción me hace dar hambre y nostalgia. ¡Ay, no! ¡Biocalisto! Una de la tarde, 33 minutos. Está ahora escuchando Olímpica Serio 104.5. ¡Añaña!

Una de la tarde, 40 minutos. Ya venimos entonces con el primer ganador de la tarde. Enviando la palabra culebras a través del WhatsApp Olímpica 320-787-1045. Mi papacho. Ya vengo con el ganador. Vaya enviando su reportecito también. Yo escucho Olímpica.

¿Qué les parece si en este momento nos vamos con el ganador? ¡Ay, Dios mío! ¡Ay, Dios mío! ¿Quién se lleva esta culebra? Ojo, no, o sea, no es que les vamos a dar el mercado, les vamos a dar la plata para el mercado, ¿no? No me van a confundir, que la gente, ¿por qué no regalan ni el mercado a esa persona que no quiera? ¡Ay, Dios mío, bendito! Entonces, ¿a quién le vamos a dar la money y el billullo para el mercado? En esta tarde, a esta hora, en este domingo. ¿Quién se lo lleva? Es con Olímpica Serio 104.5. ¡Ay, Dios mío, bendito! ¡Se lo lleva una señora! ¡Ay, no! ¡Se lo lleva una señora! ¡Qué barrio! Pero yo miro aquí, lleno todos los datos, sí. ¡De los Robles! ¡Ay, no! ¡De los Robles! Con número de cédula. ¿Sí? 11-43-5. ¡Ya, ya! ¡No más! ¡Es!

0: lleva en ese momento la money para el mercado, el billullo. Ay, doña Diana, venga, yo miro por aquí, está todo, sí, ahí está, no da el nombre, dice todo en la primera ganadora esa tarde. Siguen viendo la palabra culebra porque faltan más. Con Olímpica Estéreo 104.5 te matamos la culebra. No sé ¿Qué estás haciendo, B?
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2: Disculpe, disculpe, me emocioné. 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
3: Se emocionó harto, ¿sí o qué? Aquí estamos. Ya tenemos las 2 de la tarde, 15 minutos. Estamos a dos días nada más. Para que entienda esto. Aquí acompañándolos, arrancamos una nueva hora. Yo soy Madrid, dirige ahí programa Magali Nazarí, la mamá de los pollitos. Acompañándolos en esta tarde, que una tarde nubladita, ¿sí o qué? ¿No les parece? Como suave, por acá está opaquito para el sur. Entonces, cualquier información a través del WhatsApp Olímpica 320-787-1045. Donde la cosa está complicada, que por acá me están enviando un reportecito, zona rural alta de Buga. Algunos puntos continúan generando preocupación porque las llamas se reactivaron y ya se reporta una vivienda afectada para ese sector. Por ahí nos están enviando como la info. Y está complejo, papi. Está. Ahí está. Se ve bien fuerte. Ahí me surge la pregunta, ¿sigue siendo por personas inescrupulosas que están generando los incendios? ¿O puede ser también por el calor? Es que complicado, ¿sí o qué? Vamos enviando entonces reportecito al WhatsApp 320-787-1045. La gente a esta hora conectada desde diferentes partes. ¿Qué dice? Yo escucho Olímpica. Por acá, ¿qué está haciendo? Ve.
4: Hola, Madrid.
3: Hola, buenas tardes.
4: Y reportándote sintonía desde acá en Lanzarote, Islas Canarias. Para enviar un saludo en el día de hoy a mi padre que está cumpliendo años en
3: ¿sí?
4: Costa del Cauca, Humberto Morán Rex. Que cumpla muchísimos años más, que Dios le dé larga vida y salud. De su hija, que lo quiere y lo extraña mucho.
3: Hágale de una vez.
4: Entonces, yo escucho el único porque me pone eco.
3: Y bien, bueno, bendiciones para vos, que estés muy bien por acá, que estás haciendo, ¿ven?
5: Sí, yo escucho el único casero porque me pone eco y bien, bueno. Culebra, culebra, culebra. Desde acá, desde el más adentro de Colombia.
3: Dale, vivo, Freddy. Ahí lo dejo entonces registrado, ¿yo? Saludito para Willy Quijano, allá en Terrón, Colorado, a esta hora escuchando Olímpica de los buenos. ¿Qué estás haciendo, Ben?
6: Yo escuchando Olímpica porque me pone de todo y bien bueno. Un saludo para la familia Argote, acá en el Queremal.
3: Hágale.
6: Sintonizados con Olímpica.
3: Saludo para la familia Argote que dice yo escucho Olímpica. ¿Qué estás haciendo, Ben? Buenas.
7: Buenas tardes. Yo escuchando Olímpica desde Corinto, Cauca. La culebra, quiero ganarme el mercado, no el mercado.
3: Ya le entregamos, pero ya venimos con algo más, ¿oyó? Por acá dice Madrid, mi pana, un saludo desde Lanzarote, Islas Canarias, España, para mi esposa Ruby Morán Chávez, que está hoy domingo trabajando en su salón de uñas y escuchando Olímpica Estéreo porque me pone y todo es bien bueno. Saludo a mi esposo Wilmar Valencia. Saludos de su esposo Wilmar Valencia. Usted es el esposo de la señora de ahora que envió el mensaje, ¿no? Los dos. Más vacilado. ¿Qué estás haciendo, ve?
8: Ay. ¿Qué estoy haciendo? Escuchando Olímpica, porque me pone de todo. Muy bueno, con Olímpica.
3: ¿Qué estás haciendo, ve?
9: Yo escucho Olímpica porque me pone de todo. Y bien bueno, de la ciudad de Yumbo, Viviana Díaz.
3: La gente de Yumbo que dice yo escucho Olímpica. Vamos a irnos con algo melo caramelo. Ya venimos con el reto de la tarde, así que me envía el audio. Me dice, Madrid, yo te reto con tal canción. Listo, ya venimos con el reto de la tarde a través del WhatsApp Olímpica 320-787-1045. Vaya enviándolo de una vez. Tarde del domingo, tarde de escuchar Olímpica Serio 104.5. Envía la palabra reto y me envía el audio con qué canción me va a retar el día de hoy.
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0: estamos en ese momento, las 2 de la tarde, 32 minutos, 2 de la tarde, 32 minutos con Olímpica Estéreo 104.5 y les voy a contar algo así de fácil y sencillo. Y es que...
1: ¡Faltan dos
0: ¡Ay no!
1: días!
0: ¡Ay no!
1: ¡Días! ¡Se siente! ¡Se siente! ¡Que viene!
0: ¡Yay! A ver, cójala suave, por favor, cójala suave. Faltan dos días solamente para que digamos desde septiembre. Ay, a ver, uy, ¿qué pasó por ahí? Ay, Dios mío, bendito. Así que pendiente. ¿Ves? Está llovinando por acá. Está cayendo como una llovinita, agüita. De pronto algún sector en Santiago de Cali que en ese momento esté lloviendo. Ya sabe, a través del WhatsApp Olímpica 320-787-1045. Porque... Les voy a decir lo siguiente. Si está lloviendo por su sector...
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0: Pero acá nos dicen que el oeste llueve, cae agüita por el oeste. Y nos envían videito. Ese videito en ese momento, a ver, mira, uy, está cayendo agüita. Sí, señor, tiene toda la razón, vea. Está cayendo agüita por el oeste. ¿Qué más dice por acá, papi?
3: Señores, se los dije, ¿no?
0: ¿Qué dijo?
3: Llueve.
0: Sí, señor, tiene toda la razón. Prado de Oriente también cae agüita en ese momento. ¿Dónde más? ¿Dónde más cae agüita? Ahora en Santiago de Cali, dígamelo, cuéntemelo, Bonilla, Aragón también. Llueve, cae agüita por ese sector. Pero acá dice calle 10 con 39. Envíame el video. Aguacero rico, ¿yo? Qué rico, apenas fue uno estar ahí en la casa entrepiernado con la cobija y con la almohada. ¿Qué más dice? Por acá dice en Calipso llueve duro también a esta hora. En el Guabal cae agüita también. ¿Dónde más llueve? Cuéntamelo.
2: Llueve en Alameda, Miraflores.
0: Alameda y Miraflores, por favor.
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0: ¿En dónde más llueve en ese momento? Ingenio llueve también, cae agüita. Por acá nos envían videito. Eso es el Guabal. ¡Oh, qué rico esa hora! ¿Sí o qué? Cayendo agüita. Sirve para que caiga agua allá para Buga. Muchas gracias. Por acá dice carrera primera con 53. Llueve también. ¿Qué estás haciendo, güey?
4: Yo escuchando Olímpica porque me pone de todo y bien bueno. Reportando sintonía en el amarillito por acá por el norte de Cali.
0: ¿Por el norte?
4: Seco. Por los lados del único,
0: Ok.
4: El único.
0: Seco.
4: Sí, está oscurito, pero... Nada.
0: Hágale, seco, maraco, seco, cepillín y cepillamos. Uy, papi, esta gente está, espero, activa. Así me gusta, me encanta eso. Ese por acá, a ver. ¿Eso dónde es? Ah, bueno, muchas gracias, ¿eh? Que Dios me lo bendiga. Dice, por Torres de Maracaibo, llueve también en ese momento por acá. ¿Qué estás haciendo, ven?
5: Llueve en Villarrica y Jamundí.
0: Villarrica y Jamundí. Que entre en la ropa. Sí, señor, entre en la ropa que se vino el agua. Pero acá dice yo en la carrera primera con calle 21 en la metropolitana. En el obrero suavecito llueve como para estar los dos. ¿Para qué? Señor, por favor. A ver qué más dice por acá. Pance también, República Israel también. Listo. Está interactivo de una. Ya venimos entonces con Mauli. Ya vengo con el reto de la tarde, así que pendientes. A las 2 de la tarde, 36 minutos. Les decimos a todo el mundo.
2: Que entre en la ropa, que va a llover.
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3: ¿Qué? ¿Qué? ¡Ey! Cola suave, mi guapacho, cola suave a esa hora. ¡Ay, Dios mío, bendito! Con Olímpica Estéreo 104.5. Dice la gente a través del WhatsApp a esa hora. Buenas tardes, ¿qué estás haciendo, Ben?
4: Llueve, llueve. ¿Dónde? Llueve por acá, por Pance.
3: Ay,
4: llueve.
3: Dios mío.
4: Olímpica 104.5, la mejor.
3: Hágale, papi. Se vino el agua.
5: Ropa, se vino el agua.
3: ¿Qué más dicen por acá a esta hora en el WhatsApp? ¿Qué más dicen por acá a esa hora en el WhatsApp? El WhatsApp, el WhatsApp, el WhatsApp, el WhatsApp. Buenas tardes, buenas tardes, buenas tardes. Buenas tardes, buenas tardes, buenas tardes. ¿Qué estás haciendo, Ben?
6: Buenas tardes, no, en toda parte llueve y acá nunca alcanzo el agua, canso del campo. Qué pesado.
3: Lo siento mucho por ti, pero es la ley de la vida. Tira, prosigamos, qué pena. No, ahorita le mandamos agüita para allá. Tú, tranquila. Por acá dice carrera 39 con Simón Bolívar, cae agua. Llueve a Cántaro, Ciudad Córdoba, también cae agüita. ¿Qué estás haciendo, Ben?
7: Que me pone todo mi papá.
3: Dímelo, mi brother.
7: Aguacero, sur, sur de Cali. Aguacero, papi, ya el sur.
3: Hágale, mi papá.
7: Granja San Juan, aguacero.
3: Hágale, mi brother. Por acá, otro. ¿Qué estás haciendo, Ben? Dice, llueve en la primavera. Saluda a mi madre, Ana Julia Ospina. Hágale de una vez. ¿Qué estás haciendo, Ben?

0: Olímpica Estéreo Gozan de aquí en Terranova. En este momento llueve hartísimo, pero bendecido en este momento escuchando Olímpica de Estéreo y de aquí Jamundí, saludos al kilómetro 30 de parte de Tostaita.
1: Hágale, mi negro, abrazo fuerte, pues, todo bien. Dice, llueve por Ciudadela con Fandi, también cae agüita. Nueva Floresta, cae agua también. ¿Por acá qué dice?
2: Madrid, está cayendo agua mojada.
1: Ay,
2: por
1: no.
2: Por el vallado.
3: La con ropa autopista. Se viene el agua.
1: Hágale, papi, muchas gracias. Por acá, ¿qué está haciendo, ve?
4: Hola, Madrid, buenas tardes. Yo escuchando Olímpica, la que me pone de todo y bien bueno. Madrid, te retro esta tarde con la canción ¿Cómo te olvido? De Andy Montañez. Gracias.
1: ¿Cómo te olvido? No, yo creo que es Casi te envío. Sí, esa. Ay, ahí la puso. Casi te envío, Andy Montañez.

Muy bien, y en la otra esquina vamos a irnos con... Esa. ¡Oh! ¿Palazo, sí o qué?

0: Ok, así que de una vez.
1: Es hora de comenzar el juego.
0: Rápido y sustancioso. Al WhatsApp Olímpica, audio cortico. Mi voto es por No Quiero Dormir o mi voto es por Casi Te Envidio. Audio cortico, por favor, no me vayan a enviar audios tan largos, ¿listo? Así que ya mismo y no me escriban. Audio. ¿Qué estás haciendo, ve? Buenas.
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0: Casi Te Envidio.
2: Casi Te Envidio.
0: Ok, 1-0.
3: Hola, buenas tardes, yo escucho Olímpica Estéreo. Mi voto es por No Puedo Dormir.
0: 1-1. ¿Qué estás haciendo, ve? ¿Qué? Papi, no lo envió bien. No lo envió bien. Por acá, ¿qué estás haciendo, ve?
4: 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No quiero dormir.
0: Listo. 2-1. ¿Qué estás haciendo, ve?
5: Yo escucho Olímpica que me pone de todo. Mi voto es por Casi Te Envidio.
0: 2-2. ¿Qué estás haciendo, ve?
6: Yo escucho Olímpica porque me pone de todo y mi voto es Casi Te Envidio.
0: 3-2, uy, eso está bueno, sí, ok, buenas.
7: Buenas tardes, yo escucho Olímpica.
8: Hola, buenas tardes, yo escucho Olímpica Estéreo, mi voto es por Casi Te Olvido.
0: 4-2, ¿qué estás haciendo, Ben?
9: Buenas tardes, yo escucho Olímpica Estéreo porque me pone de todo y bien, bueno, mi voto es por No Quiero Dormir.
0: 4-3, ¿qué estás haciendo, Ben?
10: Yo escuchando Olímpica y mi voto es Casi Te Envidio.
0: ¡Y el ganador! El oyente a esa hora. Ya tenemos las 2 de la tarde, 51 minutos. 2 de la tarde, 51 a esa hora. Yo escucho Olímpica.
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3: 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A esa hora, 3 de la tarde, 15 minutos. 3 de la tarde, 15 minutos. Ha pasado rápido el día hoy, ¿sí o qué? Y ya eso no vino que... La semana es lunes, martes, miércoles, jueves, viernes, sábado, domingo. Pasan 2x3. Aquí estamos nosotros siempre acompañándolos con la mejor melocha. Yo soy Madrid, acompañándolos hasta las 6 de la tarde con buena melocha. Dirige ahí programa Magdalena Zarilo, mamá de los pollitos. Saludo para todos los que dicen yo escucho Olímpica, los que se reportan desde diferentes partes. Los que dicen por acá, ¿qué está haciendo, ven?
4: Buenas tardes,
3: doña Amparo.
4: Lo dicho.
3: ¿Qué? Dígame.
4: Para Ciudad
3: Tampa,
4: ya salga hasta el sol.
3: Ah, vía berraca, hombre. ¿Por acá qué estás haciendo, ve?
5: Yo escucho Olímpica porque me pone bien bueno. Olímpica, está amable, me puede saludar aquí, va conmigo. Mi amigo, mi parcero, mi cuate, mi compa.
3: Más que David, mi bro, mi hermano.
5: Derek Rivera.
3: David Derek Rivera.
5: Ciudad de Cali, bendiciones. Olímpica,
3: papi, bienvenido a la sucursal del cielo, yo. Que Dios me lo bendiga, que la pase deliciosa. Buenas, ¿qué estás haciendo? Ve, por acá me dice buen día, un abrazo fuerte y un feliz turno al DJ. Saludos, viejo Alex, gracias por decir yo escucho Olímpica, ¿oyó? ¿Qué les iba a decir? Ah, sí, ya me acordé, ¿qué les iba a decir? Bueno, ya venimos en esta hora a entregar adivine qué. Espera un momentico porque necesito prepararlo con todos los poderes, ¿oyó? Entonces, espera un momentico, te aprendes.

¡Ay, Dios mío! ¡Ay, Dios mío! Le tengo la noticia, yo. ¿Qué es esto? Ah, ya pillé. Es que se bañó. ¡Venimos! Con otro ganador de culebra en esta hora. Lo único que tiene que hacer, fácil y sencillo, envíeme ya mismo la palabra culebra, culebra, culebra, culebra, culebra. A través del WhatsApp Olímpica 320-787-1045. Culebra, culebra, culebra, culebra, culebra. ¿Quién dijo yo? ¿Quién dijo yo? ¿Quién dijo yo? ¿Quién dijo yo? ¿Quién dijo yo? ¿Quién dijo yo? ¿Quién dijo yo? ¿A quién le matamos la culebra? ¿A quién le matamos la culebra? ¿A quién le matamos la culebra? Marlene dice, mátame la culebra. Jairo Almeida dice, mátame la culebra. Roland dice, culebra. Sara dice, culebra. Lina dice, culebra. Nancy, culebra. Todos los que quieren que le matemos la culebra en esa hora, de una vez envíe la palabra culebra, culebra, culebra, culebra a través del WhatsApp Olímpica 320-787-1045. Levante la mano. ¿Quién quiere que le mate la culebra? ¿Quién quiere que le mate la culebra? ¿Quién quiere que le mate la culebra? Porque ya vengo a matar la culebra y ya venimos a mirar el sistema de qué nos dice, de qué vamos a matar la culebra en esta hora. Así que ya mismo a través del WhatsApp 320-787-1045 la palabra culebra, porque ya venimos a matar la culebra con Olímpica Serio 104.5.

favor. Tres de la tarde, 32 minutos. 3 de la tarde, 32 minutos. Te sigo acompañando a esa hora. 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En Instagram como @olimpicaestereocali, al igual que en Facebook, al igual que en YouTube, al igual que en TikTok. Para que estés al pendiente de todo lo que subimos todos los días. Vaya de una vez y le das seguirnos. O también me puedes seguir a mí como @alejo.madrid.

que es que... ¡Ay, sí! Ya me acordé que vamos a ver, de que vamos a pagar la culebra el día de hoy. Bueno, en esta tarde. Ya ese sería el segundo ganador. Me gusta eso, así que... que tiene que hacer, enviar la palabra culebra a través del WhatsApp Olímpica 327-87-1045. Vamos a ver de una vez qué es lo que vamos a pagar a esa hora y arranca en ese momento. Ahora sí, por favor, ruede ahí.

0: vamos a pagar en ese momento los servicios. Con Olímpica Estéreo 104.5 vamos a pagar los servicios, señor, señor. Así que solamente envíe la palabra culebra porque ya vengo con el ganador al que le vamos a pagar los servicios en esta tarde. Vamos a pagar los servicios con Olímpica Estéreo 104.5, así que envíe la palabra culebra, culebra, culebra, culebra a través del WhatsApp Olímpica 327-87-1045. Así como lo hace Carol, como lo hace Narváez, como lo hace Jenis Calle, David, ¿qué más por acá? Así como lo hace Julián, Hyper, Luis, Andrew, todos los que están enviando la palabra culebra a través del WhatsApp Olímpica. Hágale de una vez, se registre y deja todos sus datos ahí porque ya venimos con el ganador de Culebra con Olímpica Estéreo 104.5, la emisora que te pone todo y bien bueno.
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4: Ha llegado el momento del segundo ganador de la tarde, el que se lleva la culebra, el que le vamos a pagar los servicios con Olímpica Estéreo 104.5. Lo único que tiene que hacer es enviar la palabra culebra a través del WhatsApp Olímpica, completar el registro y yes, ya, eso es todo. Así que nos vamos a esa hora con la persona, con el que se lleva en este momento la matada de la culebra en los servicios. Y el ganador a esa hora es... El ganador a esa hora es...

0: yo veo
1: ay, sí,
0: un
1: balón. Sí, culebrita, sí, sí.
0: ¡Oh! ¡Ay, Dios!
1: ¡Ay, Dios mío! ¡Ana Cecilia Biafara!
2: ¡Ganaste! ¡Ganaste! ¡Ganaste!
1: ¡Sí, sí, sí, sí, sí! ¡Uy, me envió esa la foto de los servicios ahí! ¡Ana Cecilia Biafara! Se lleva en ese momento el que le vamos a... A ver, póngale bulla a eso, hermano, póngale bulla a eso. Se lleva en ese momento el pagarle los servicios. Le matamos la culebra con Olímpica Serio 104.5.
2: ¡Ganaste! ¡Ganaste! ¡Ganaste!
1: Ahí le vamos a escribir. A ver, Ana Cecilia Biafara. Listo, eso es todo, vea. Y tú tranquilo porque la tarde no termina, así que pendiente, pues siguen viendo la palabra culebra a través del WhatsApp Olímpica 320-787-1045.
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1: 3 de la tarde, 57 minutos. 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

0: Ya tenemos las 4 de la tarde, 13 minutos. 4 de la tarde, 13 minutos, escuchando Olímpica Estéreo 104.5.
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0: 4 de la tarde, 19 minutos. Ojito lo que les voy a decir en este momento. Arrancando la siguiente hora, vamos a tener el siguiente ganador de la culebra. Esta va a ser una por cuarto de millón de pesos, ¿sí o qué? Así que lo único que usted tiene que hacer en ese momento, que lo repita y lo repito de una vez. Por cuarto de millón de pesos la siguiente culebra. Pero esa va para todos los Olympic reporteros. O sea que usted tiene que enviar su reporte en ese momento. Así sea un audio, cualquier cosa. Mentira. Tampoco es cualquier cosa. Es lo que está pasando en ese momento en las vías de Santiago de Cali. El siguiente cuarto de millón de pesos lo voy a entregar entre los Olympic reporteros. Obviamente que ya se hayan registrado con la palabra culebra, pero también entre los que han enviado su reporte desde que yo llegué hasta ahora. ¿Listo? ¿Por acá qué estás haciendo, ven?
1: Yo escucho Olímpica y acá de Rosso Valle.
0: Desde Rosso a esa hora escuchando Olímpica.
2: La vía Cali a Mundi, Cali a ¿sí? CN, CN. Vamos para el estadio.
0: Hágale, mi papacho, 8:20 arranca el partido, ¿no? ¿Por acá qué estás haciendo? ¿Eh? Buenas.
1: Olímpica, en serio, aquí estamos escuchando el radio Olímpica. Ay, yo quiero ganarme eso, Olímpica. Me sirve para comprar mis medicamentos.
0: Ajá.
1: Y yo escucho Olímpica, en serio, de Alfonso López.
0: Alfonso López. A esa hora que dice yo escucho Olímpica, ¿qué estás haciendo? Ven.
3: Yo escuchando Olímpica. Sí. Por acá, por la Panamericana, entrando a Cali.
0: ¿Sí, señor?
3: Sin novedad, sin novedad.
0: Todo tranqui, todo relax. ¿Ya para de llover? Por acá ya dejó el agüita. ¿Qué está haciendo, ven?
4: Yo escuchando Olímpica porque me pone de todo y bien bueno. A esta hora llueve.
0: ¿Dónde?
4: En la ciudad de Cali, barrio Morichal de Confandi. Rico.
0: Rico llueve en ese momento por el Morichal de Confandi, nos dice la oyente.
5: No sabía que es... Que entre en la ropa, que va a llover.
6: Yo escucho Olímpica porque me pone todo bien bueno, bien delicioso.
0: Bueno,
6: Villa Gorgona.
0: Hágale, doña Ludaria ahí desde Villa Gorgona, que dice yo escucho Olímpica.
7: Hola, Madrid.
0: Hola, ¿cómo estás?
7: Reportando sintonía del barrio Escalona, acá en mi taller. Trabajosa. Yo escucho Olímpica porque me pone todo y bien bueno.
0: Hágale, de Salomi está ahora escuchando Olímpica. Buenas, ¿qué estás haciendo, ven?
8: Yo escuchando Olímpica porque me pone de todo. Buenas tardes.
0: ¿Qué o papi?
8: Papá.
0: Dímelo.
8: Aquí vamos para el estadio. A ir a ver esos troncos, esos paquetes.
0: No.
8: Que no le ganan ni a un
0: ¿Será?
8: Tipo de barrio.
0: ¿Será que no? Hoy tienen que ganar, ¿sí o qué? Hoy sí tienen que ganar. ¿Qué estás haciendo, güey?
9: Yo escucho Olímpica llegando de Candelaria.
0: Listo, hágale, 4:22, ya vengo como Olympic reporteros. Recuerde que arrancando la siguiente hora voy a dar el nombre del ganador. Entre todos los Olympic reporteros que se hayan registrado obviamente con la palabra culebra y a través del WhatsApp y que hayan enviado su reporte.
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1: Sigo con oyentes a esa hora enviando su reporte a través del WhatsApp Olímpica. Los que dicen yo escucho Olímpica, buenas tardes, ¿qué estás haciendo, Ben?
2: Estaba escuchando Olímpica porque me pone todo bien, bueno. Tanta sintonía desde la Mariquito, acá desde el oriente de Cali.
1: ¡Epa, mi brother!
2: Fuerte calor, despejadito todas las vías.
1: O sea, es que pasa, es que con esa llovinita se levantó el bochorno, ¿oís? Ese es el tema, por eso es que uno empieza a sentir como el calorcito.
3: Alambre, alámelo.
1: ¿Qué, papi?
3: Mariquito, el rey de los lácteos. Yo escucho el nombre porque de frente bien bueno. Vea, escucha que después de que escucha Morichal está lloviendo, papi, yo andé por allá, yo no está lloviendo nada. Qué cuento.
1: Seguro la señora está viendo una película, ¿qué? Más oyentes a esa hora a través del WhatsApp. ¿Qué estás haciendo, Ben?
4: Hola, cremosito, muy buenas
1: tardes. Hola, ¿cómo vamos?
4: Reportando sintonía desde Jamundí. Que tengas un feliz domingo y un excelente turno.
1: Gracias.
4: Que Dios te bendiga y yo escucho Olímpica porque me pone todo y bien bueno.
1: Bendiciones. Ve por acá, ya salió el mono Jaramillo otra vez, ¿oís?
5: Estoy escuchándolo desde Gorgona. Tremenda melodía la que han tenido.
1: Hombre.
5: Todo el día. Todo bien, gracias a Dios. De Gorgona.
1: Bendiciones a toda la gente de Villa Gorgona. Esa hora que dice yo escucho Olímpica.
6: Yo escucho Olímpica porque me pone de todo y bien bueno. Reporte de sintonía desde el barrio Gaitán. Se ve todo tranquilo. Por el momento y soleado. Buenas tardes.
1: Buenas tardes también para ti. Recuerda que ya venimos con el que se lleva el cuarto de millón de pesos el día de hoy.
7: Yo escucho Olímpica en serio porque me pone de todo y bien bueno, ve, decirle a la de Morichal, muy pajuda, está haciendo un solazo. Por acá por la ciudad de Cali, todo fluido, todo fluido.
1: Pero de pronto era Morichal, Inglaterra. Morichal, Francia. Buenas, ¿qué estás haciendo, ve?
7: Yo escuchando Olímpica porque me pone todo bien bueno aquí en el kilómetro 18. Está lloviendo y haciendo un frío rico aquí con el amor de mi vida, Yamile Pérez.
1: ¡Ay, Ramírez! ¡Qué bonito! Un aplauso para la pareja que está enamorada. ¿Qué más por acá? Buenas, ¿qué estás haciendo, ve?
8: Buenas tardes, yo escuchando Olímpica porque me pone de todo. Por acá en el barrio Hermanantial, escuchándolos con la música más chévere. Uy, no, porfa, yo quiero ganar esa culebra. Necesito matar una culebra. Gracias.
1: La tiene la culebra ahí, pero azotada, ¿sí o qué? Más por acá, buenas. ¿Qué estás haciendo, buenas?
9: Escuchando Olímpica porque me pone todo bien bueno. Aquí pegándole a las hojaldras con mi esposito.
1: Váyanlo, hojaldras. 4 de la tarde, 33 minutos, 4:33 a esa hora, escuchando Olímpica Estéreo 104.5. ¡Oh!

0: el cuarto de millón de pesos con Olímpica Stereo 104.5 entre todos los olimpirreporteros que hayan enviado su reporte durante la tarde y obviamente que se hayan registrado con la palabra culebra. A través del WhatsApp Olímpica 320-787-1045. Así que ya sabe, olimpirreportero, tiene que haber enviado la palabra culebra a través del WhatsApp Olímpica. Ya vengo con el ganador del cuarto de millón de pesos. ¿Quién será? ¿Quién se lo llevará? Ay, ay, ay. 4:46 a esa hora. Yo escucho Olímpica.
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5: Oyente ganador a esta hora con Olímpica Estéreo 104.5, mi gente hermosa. ¿Quién será el que se lo lleve por ahora? Mientras escuchemos a ver qué dicen nuestros oyentes. ¿Qué están haciendo, Ben?
6: Yo escuchando Olímpica porque me pone todo bien bueno. Madrid, Madrid, señores, te reporto.
5: Dímelo.
6: Vengo saliendo de la cumbre.
5: ¿Sí?
6: Hacia Jumbo. Para que, por favor, la gente que va subiendo y va bajando, tenga precaución que hay un vehículo, camión grande, varado en toda la entrada. Entonces, para que tengan paciencia porque hay tráfico lento por esa congestión.
5: Por ahí,
6: escucho Olímpica.
5: Por ahí también pillé un accidente, por acá dice, brutal accidente de tránsito, se registró. Eso fue en la madrugada de hoy, ¿no? En la vía que conecta la zona urbana con el corregimiento de la Vorágine cerca del río Pance, dos mujeres que se movilizaban en una motocicleta se dieron contra un vehículo particular rojo. Y durante esta situación, al parecer, una de ellas habría muerto. Y por ahí también me estaban registrando hace un momento otro accidente de tránsito. Entonces, ¿nos vamos con el ganador o qué? ¿El que se lleva la culebra? ¿Sí o qué? Buenas.
7: Hola, Madrid, buena tarde. ¿Qué estoy haciendo? Escuchando Olímpica, porque me pone todo bien bueno. Reportando desde la Guadalupe, sin novedad, todo su
5: hágale, papi. El que se lleva en ese momento, ojo pues, el que se lleva, el que se le lleva, el que se le lleva, el que se le lleva. La culebra del cuarto de millón de pesos es el señor Harold Imbachitrejo.
8: ¡Ganaste! ¡Ganaste!
5: Harold, venga, Harold Imbachi. Es otro de los ganadores a esa hora con la culebra olímpica serio 104.5. Esa es la emisora que te pone todo y bien bueno. Ya venimos. 5 de la tarde, 17 a esa hora. Yo escucho Olímpica, la emisora que me pone todo y bien bueno.
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2: Para el señor Chino Gato.

Ya tenemos las 5 de la tarde, 40 minutos. Quedan con buena melocha a esa hora. Recuerde que en punto de las 4 de la mañana hasta las 10, temprano más bacano. Nos escuchamos ahí con todo lo que es noticia e información. 4:40, 5:40, yo escucho Olímpica.

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